0: De final en la Bombonera contra San Pablo de Brasil a las 21:30.
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10: Es la hora 21. 10 minutos.
11: Temperatura 17 grados. Humedad 88%.
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Temperatura 16 grados, humedad 87%.

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0: Es la hora 21. 22 minutos.
1: Temperatura 16 grados. Humedad 87%.
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0: aparecen los suplentes de San Pablo surcando el terreno de juego de la Bombonera, haciendo al banco visitante. Por eso los silbidos que ustedes escuchan a través de los micrófonos de ambiente de Radio La Red, la radio líder del fútbol, la radio líder en transmisiones deportivas. Mañana estaremos acompañando a Estudiantes de La Plata. Hoy es el turno de Boca ante San Pablo por la ida de los cuartos de final de la Copa Sudamericana. 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Esta tarde hubo fútbol de Champions, Fernando, y ganó la Aston Villa, ya sin el Dibu.
1: Claro, pero con Emiliano Buendía, que marcó uno de los goles del equipo inglés, que le ganó a Brujas como visitante 3-2, su gol número 22 en el Aston Villa. Para Emiliano Buendía, Alejandro Garnacho estuvo en el banco de los suplentes.
0: Sorprendió el equipo del ingeniero Pellegrini de visitante, mi viejo.
1: Sí, le ganó al Lille en Francia 3-2, media hora de partido para Valentín Gómez, ingresó en el complemento, y Giovanni Lo Celso estuvo en el banco.
0: Qué bien el Betis. Entre los partidos más importantes también cuenta la victoria del equipo de Maresca, ganó el City.
1: Ganó el Manchester City con dos goles de Haaland en el segundo tiempo, 2-0 visitante del Porto, jugó Nehuen Pérez. Y 68 minutos para Alan Varela en el equipo luso. Enzo Fernández titular en el City, Rulli en el banco.
0: Está Boca a la vera del terreno con camperas azules. Detalles en amarillo para los muchachos de Boca. San Pablo también vestido como marca la historia. Camiseta blanca con una franja horizontal roja y otra negra, encabezado por el ex jugador de Boca, precisamente Jonathan Caleri, que es su capitán en la fila de Boca. Paredes adelante, se vienen los equipos para la cancha, la banda sonora la pone el público de Boca. Una noche de Copa y de Radio, de Sudamericana y de Boca San Pablo. 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Explota la Bombonera, están los equipos en la cancha, aparece Boca.

0: Y como imaginás, Hugo Balazone, el comienzo mismo del partido.
1: Imagino a Boca acelerando mucho por afuera. Este es un equipo que tiene más aceleración por afuera y menos pausa por adentro. Porque al jugar Velasco y Flores por ambos costados y al pasar mucho al ataque y siendo profundo con Lozano y Blanco, es un equipo que muchas veces va tanto por afuera que al 9 se lo olvidan, que lo tienen que meter en ese circuito. Y muchas veces Merentiel queda fuera de tiempo y distancia en esos largos recorridos que Boca tiene, en gambeta por Velasco y en gambeta y determinación por Flores, un chico que cuando termine un poco más las jugadas, cuando se calme un poco más, no tendrá techo.
0: Así rompe fila San Pablo, comienzan a saludarse los jugadores de San Pablo con los de Boca y posteriormente se van desparramando por el terreno de juego. Todo listo para el comienzo del partido. Caleri es el capitán de San Pablo, Paredes el de Boca. En un ratito el sorteo en la mitad de la cancha. Una remera bordó, qué curioso, tiene el árbitro, también sus acompañantes, Piero Massa. Está posando para la foto San Pablo, los aplausos de los jugadores de Boca a sus hinchas que retribuyen. Los muchachos ya se están sacando las camperas para empezar la batalla futbolística antes del comienzo del partido. Último paso por el sector de Boca con Fabio Vallejo.
2: Recordamos que Boca llega a esta instancia después de haber superado a O'Higgins por penales y en octavos a Recoleta con un global de 7-1.
0: ¡Qué grandote que es ese Sabino! Leo Zárate, por favor, el de los botines amarillos, es enorme.
3: Así es, Leo querido, el número 35, metro 88 para él. Ya se hizo la foto con los jugadores de San Pablo, ya saludaron a sus hinchas.
0: Boca, vestido como marca su historia, va rumbo a la mitad de la cancha su capitán, el campeón del mundo de San Justo, Leandro Paredes, Jonathan Caleri, como decíamos, el capitán de San Pablo. Fíjate vos, Velasco tiene tiempo para saludar a la platea, donde estamos nosotros, seguramente a algún familiar, a algún amigo. Se para Boca para atacar en el primer tiempo contra el arco que da el Riachuelo. Irá San Pablo contra el de la casa amarilla en la Bombonera. Comienza el juego que más nos gusta y mejor jugamos los argentinos.
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0: Se va armando todo, saludo diplomático en la mitad de la cancha, entre los árbitros Paredes y Caleri, Boca plantado para ir contra el arco del Riachuelo. Habitualmente es al revés, ¿no? Habitualmente Boca en el primer tiempo va contra el arco de... ¿Van a cambiar, no?
3: Zárate. Yo lo vi a Paredes haciéndole el gesto a sus compañeros de que cambien. Mirá cómo va Montero de a poquito para el otro lado.
0: Ahí va Boca invadiéndole el campo a San Pablo. Ya me parecía, entonces Boca, olvídense de todo lo que dije hace un rato. Boca irá en el primer tiempo contra el arco de Casas Amarilla y sobre el del Riachuelo irá San Pablo. Se mueve la Bombonera, vibra el cemento, crujen las chapas de zinc de los conventillos. Juega Boca, noche de Copa Sudamericana. Ya están desplegados en el terreno los muchachos de Boca para empezar el partido. Se agrupan en ronda los de San Pablo, la última arenga. Un partido, un cruce, Hugo, donde ya no hay margen para el error.
1: No, ya en un cuarto de final de Copa Sudamericana tenés equipos encumbrados, tenés equipos que en el mínimo detalle te liquidan. Acá Boca, por la Copa Libertadores en el primer semestre, Cruzeiro y la Católica le llegaron poco y le marcaron mucho. Esas concesiones Boca esta noche no las puede permitir.
0: Intercalados los jugadores de Boca y San Pablo alrededor del círculo de la mitad de la cancha, en ese minuto de silencio previo de cada partido en el marco de la Conmebol en contra del racismo y la discriminación. En el medio el árbitro Piero Massa, y después de esto ya va a comenzar el partido en la Bombonera. Recordamos, perdió Platense por la Copa Libertadores de América, Fernando García.
1: Frente a Fluminense, 2-0, goles de Nonato y de Skulk en el primer tiempo.
0: Bueno, la gente de Boca que se acuerda de la Conmebol, decíamos, Hugo Balazone, que últimamente Boca no ha tenido suerte en la Conmebol contra equipos brasileños, ¿no?
1: Sobre todo con el partido con Cruzeiro aquí, donde a Boca le anulan un gol insólito en el final de la fase de grupos, más allá de la expulsión allá de Vareiro, esa expulsión injustificada. Con lo cual, por eso el hincha de Boca recuerda que con los brasileños y en el arbitraje internacional no tiene buena liga.
0: Bueno, Arboleda es el de las dos muñequeras, ya nos vamos ubicando, quedará como último hombre, como stopper por la derecha Duarte, como stopper por la izquierda el de botines amarillos, tiene que mover San Pablo.
1: Mirá cómo se disponen para la salida, mirá.
0: Mueve San Pablo, abierto bien por la derecha. Caleri, que ya va al campo de Boca, comenzó el partido, recoge el arquero Rafael, va Rafael, el zurdazo de Rafael, largo envío, la va a buscar adelante Caleri, la peina, responde con golpe de cabeza Blanco, cobra altura de la pelota, no llega Flores, la tiene en campo de Boca, San Pablo, el balón sobre la derecha, Arthur la mandó al fondo, la pelota se va de la cancha, saque de arco para Boca.
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0: Va a reponer Herrera, Sagre Herrera para Montero, es atronador el aliento para Boca en los primeros instantes del partido, estamos llegando al primer minuto, la tiene Di Lolo, va hasta la raza central Di Lolo, el pase por abajo a la derecha, largo envío, corre Lozano, cierra, atento en la marca, Iago la tira para su arquero Rafael.
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0: La va tocando ese tras Pablo Maya, la entrega para Arboleda, Arboledo para Pablo Maya, Pablo Maya que la toca por abajo para Sabino, es la salida de San Pablo.
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0: La maneja en la salida Arboleda, Arboleda la entrega cortita para Sabino, Sabino marcado por Velasco, levanta de zurda Sabino, la tira para Caleri, la peina Caleri, la tocó hacia atrás, el rechazo, atento en la marca, Paredes, sale Boca desde la mitad de la cancha, lo tocaron a Belmonte, el juego sigue porque la domina Ascacíbar, la pone para Herrera.
1: Lo presiona San Pablo a Boca sobre la salida, con la curiosidad de que Caleri juega de la izquierda hacia adentro, Luciano juega liberado allí como un falso 9 y Arthur juega por la derecha.
0: Claro, Luciano es grandote, el de la muñequera blanca. La va sacando Belmonte, Belmonte para Velasco. Velasco que la tocó sobre el costado derecho, la regala Merentiel. La recupera Arthur en la mitad del terreno. Arthur la va tocando para Domingos Duarte. Duarte que la tira sobre la mitad del terreno. Se arma el juego del equipo paulista. La maneja Marcos Antonio. Marcos Antonio la cruza para Sabino. Alienta al público de Boca 0-0. 2 minutos, primer tiempo.
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0: El lateral es para Boca, en la mitad de la cancha, lo va a tomar el uruguayo, Leandro Lozano, Lozano que levanta las manos, adelante, le marca la ubicación Merentiel, el balón va para Belmonte, Belmonte para Lozano, Lozano sale por el fondo con Di Lolo, Di Lolo la juega para Herrera, Sagre Herrera en la media luna de su área, la juega por abajo para Blanco, la tiene Blanco, sale lejos a buscarlo Ramón, el balón rebota en Ramón, le queda a Flores, va Flores, cobra, falta en ataque el árbitro. Tiro libre, infracción en contra de Duarte, tiro libre para San Pablo.
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0: Va a pegarle desde el fondo en este tiro libre Duarte, abierto Ramón, el cambio va al otro lado, para Caleri, la va a buscar Caleri, la peinó Caleri al área, arremete Luciano, cierra Herrera, Herrera presionado por Luciano, arriesgó más de la cuenta el pibe, la termina hundiendo en uno de los palcos, ahí lateral y es para San Pablo.
1: Es que Jagger se frenó creyendo que salía presuroso el arquero, y el arquero de Boca no sale.
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0: El lateral desde la punta izquierda y es para San Pablo, lo va a tomar Iago.
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0: Iago intenta por afuera, se la tocaron por un costado y lateral para San Pablo frente al área de Boca.
1: Ahora salió con mucha decisión San Pablo, ¿eh? no lo deja cruzar a mitad de cancha Boca.
0: El lateral desde la punta izquierda lo hace Iago, la tiró al medio para Marcos Antonio, mete Marcos Antonio, va para Arthur, la peinó Arthur, Arthur la tiró sobre la mitad del terreno para Duarte, tres cuartos de campo de Boca, entrega para Marcos Antonio, atrás para Arboleda, Arboleda para Sabino, abierto Iago, el balón para Iago, le marca el pase Caleri, Iago que la vuelve a tocar atrás para Sabino, 10 metros en campo de Boca, retrasa el juego ligeramente entregándola para Arboleda, la frena y la saca para Duarte, la tienen los paulistas.
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0: Mete un taco Arthur, pega en Herrera, saque de costado para San Pablo que es más que Boca, es cierto, esto recién empieza, 4 minutos y medio, parece que el partido es como para que los brasileños intenten tomar la pelota y tenerla los primeros minutos.
1: Qué curioso cómo le sacó la pelota y lo domina el San Pablo a Boca.
0: Al ataque Marcos Antonio, el pequeño movedizo, volante, la tocó atrás para Sabino, Sabino para Arboleda, Arboleda levanta la cabeza, también la pelota sobre el costado derecho, baja para dominarla Luciano, le pegó mal, mordido, silbado el número 10, la pelota no lo sirve, a ver si se enoja, el lateral es para Boca.
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1: Es curioso cómo Caleri juega de izquierda hacia adentro y el que flota allí es Luciano, el mejor futbolista del San Pablo. Boca está errático en la salida, nervioso.
0: Le va Ramón, Lucas Ramón la manda adelante, corta dando el paso al frente, Jager Herrera vuelve sobre su paso, la tira para Álvaro Montero, lo apura Caleri, lo apura Caleri, lo apura Caleri, la saca de zurda cayéndose Montero para Flores, salta y no llega, saque de costado para San Pablo, 6 minutos, 0-0, paso por el sector de Boca, Fabio Vallejo.
2: Aparece el Vasco Arrobarrena con bastante tranquilidad, dando indicaciones, pero sin perder la compostura.
0: Por el sector de San Pablo, Leo Zárate.
3: Dorival parado, pero tranquilo, casi que no habla el técnico.
0: La maneja en la retaguardia de Boca, Lautaro Dilolo, Dilolo para Paredes, se hace el balón Paredes de la pista y devuelve para Dilolo, se adelanta Dilolo, adelante la espera Merentiel, como 11 Flores, como 7 Lozano, la filtró Dilolo para Lozano, trepa el uruguayo, frena de golpe, amaga tocarla para Velasco, prefiere mandarla atrás para el Toto Belmonte retrocede, el Toto Belmonte la tira para Jager Herrera, Herrera cabeza levantada, pechito erguido en la mitad del terreno, domina el chico de Boca predio, 6 minutos y medio del primer tiempo, 0-0, va para Belmonte, viene para Lozano, la toca para Dilolo, se arma el juego de Boca.
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1: Primera vez que Boca tiene la pelota, pero en su propio campo. Le cuesta progresar todavía al equipo del Vasco.
0: Derechazo de Herrera para Merentiel. La peinó Merentiel. Corre Velasco, cierra Sabino, cierra Sabino. Sabino toca atrás para el arquero Rafael. Lo apura Velasco. Con qué tranquilidad que salió Rafael. Rafael para Sabino. Lo presiona Velasco. Zurdazo de Sabino en dirección al terreno de Boca. Salta Caleri, la dejó correr para Arthur. Con el pecho descargó para Luciano. De zurda entrega por abajo a la derecha para Lucas Ramón. Ramón mira de reojo el área. La toca por un costado de Blanco. Va por el otro, metió el centro para Marcos. Antonio, hay un rebote, le queda la pelota a Pablo Maya, abrió para Iago, rebota en Lozano, se va por un costado, queda sentido Lozano, hay lateral para San Pablo, que más que Boca.
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0: Iago para tomar el lateral frente al área de Boca, arco queda el Riachuelo, 0-0 empatado el partido, descargó para Marcos Antonio, la va tirando para Pablo Maya, el cambio de frente para Domingos Duarte, de 7 espera Lucas Ramón, la maneja el equipo paulista, 0-0 con Boca, Duarte atrás para Arboleda, Arboleda la va poniendo para Sabino, altura de la raza central, va contra Velasco, levanta de zurda Sabino, largo envío para Iago, va Iago, va Iago, va Iago, cierra Dilolo, saque de portería para Boca.
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1: Flores arranca por la izquierda, Velasco a la derecha, Ascacíbar y Belmonte bien como interiores con Paredes de 5.
0: Jager Herrera va contra Arthur, levanta Jager Herrera para Merentiel, Merentiel, la peinó Merentiel, marca Arboleda, saca de zurda Arboleda, Arboleda para Iago, Iago pierde con Lozano, va para Velasco, la deja correr para Lozano, revienta de punta por un costado Iago, hay laterales para Boca.
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0: la posee en la salida de San Pablo. Arboleda, la entrega atrás para Rafael.
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0: La domina para Boca Paredes, 3 metros del campo rival, la regaló, se la regaló a Caleri, Caleri la entrega para Luciano, la cambia de memoria, saca Herrera, se levanta la pelota, gana con golpe de cabeza Marcos Antonio, devuelve Blanco y la termina perdiendo con Arthur, la punteó para Lucas Ramón, escapó a la marca de Acacíbar, también a la de Blanco, la tira larga, se rehace Blanco, falta de Blanco, no, dice el árbitro, simulaba Lucas Ramón, sale Boca de contra con el Rosarino, Blanco levanta de zurda, la va a buscar Flores por afuera, por adentro, espera Merentiel, quita con golpe de cabeza Arboleda, la busca Duarte, la peinó Duarte. Aparece para Boca el Toto Belmonte, calculó mal y se la lleva Luciano. Luciano la entregó para Lucas Ramón. Abierto la tira para Arthur. Arthur trepa por la derecha, 3/4 del campo de Boca. De 7 espera Lucas Ramón. De 9 Luciano por el costado izquierdo Caleri. La pelota viene primero para Pablo Maya. Pablo Maya para Sabino. Sabino se da vuelta, lo encara a Velasco. Retrasa el juego tocándola para Arboleda.
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0: La domina Domingos Duarte, la pisa Domingos Duarte, la juega al medio, comprometida para Marcos Antonio, este atrás para el arquero Rafael, va para apurarlo el Toto Belmonte, apura Belmonte, la saca de zurda, el arquero Rafael, anticipa Di Lolo, se mete en campo rival Di Lolo, va Di Lolo, Di Lolo para Velasco, la puede tocar para Di Lolo, va Velasco, devolvió para Di Lolo, la pisa Di Lolo, rebota Pablo Maya, mete el Toto Belmonte, traba con Iago, gana Iago, cubre Belmonte, la pelota se va por un costado, ahí lateral para Boca, terminó pegando el Thiago. Bien, ganó una pelota que parecía perdida al Toto Belmonte, lateral que apura Lozano, Lozano para Belmonte, Belmonte de 8, retrasa el juego tocándola para Di Lolo, altura de la raza central, la frena y la toca para Herrera, tiene que abrirla para Blanco, la tiene Herrera, Herrera para Blanco, del primer tiempo tenemos en la bombonera, 10 minutos y medio, el balón que viene para Zagre Herrera, Herrera que sale por el fondo con Di Lolo, la domina Di Lolo, de 7 Lozano, Di Lolo y el toque cortito para Velasco, se da vuelta a Velasco, la puntea para Paredes, la frena Paredes, escapó a la marca de Luciano, lo deja virtualmente eliminado, trepa por la derecha Paredes, Paredes que la toca para Lozano, se prepara para mandar el centro, se mueve Merentiel, otra vez la pelota para Paredes, Paredes que la tira a la puerta del área para Velasco, aguanta de espaldas a Pablo Maya, viene para Lozano, va para Paredes, toca para Velasco, Velasco se da vuelta, no encuentra el hueco para meter el centro, la termina perdiendo y nace la respuesta con Luciano, Luciano para Caleri, va Caleri, saca volviendo generoso Velasco, recupera Pablo Maya que la entrega para Marcos Antonio, se arrima a la mitad del terreno, desembarca en terreno de Boca Marcos Antonio, descargó para Luciano, devuelve para Marcos Antonio, libre por la derecha Arthur, libre Arthur, libre Arthur. Va a tocarla para Arthur, Marcos Antonio. Prefiere el pase frontal para Luciano. Apareció libre y le pegó afuera. Hubo un desvío y hay córner para San Pablo. Anunció Luciano.
1: La mejor de San Pablo y la mejor del partido hasta acá. Encontraron pase entre líneas. Ni de Paredes, che, que está lento Paredes, Yo no sé si estará bien físicamente. Entre Paredes y Zaguer Herrera metieron un pase fantástico para Luciano. Juega bien San Pablo, de verdad.
0: Corner para San Pablo, le va a pegar desde la punta izquierda el zurdo Iago. En el área están Caleri, Luciano. Atentos porque va el grandote Arboleda. Se queda como relevo en la mitad de la cancha. Marcos Antonio, el bajito de los botines. Rosas, va Iago, el centro abierto al área, el golpe de cabeza de Arboleda, arriba seguro Álvaro Montero.
5: 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Salió
0: mal Montero, la roba Iago, va Iago, a pie firme, le quita, atento Lozano, va Lozano, falta de Iago, tiro libre para Boca.
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0: 13 minutos del primer tiempo, partido de ida, cuarto de final, Copa Sudamericana, 0-0, están empatando Boca y San Pablo en la bombonera, la maneja el arquero Montero.
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0: Luciano de primera para Arthur, Arthur perseguido por Blanco, la domina Arthur en el confín del terreno, lo deja en el camino a Blanco, levanta el centro, Caleri con la cabeza lejos del arco, la pelota se va, hay saque de arco para Boca.
1: Es muy interesante la posición de Caleri, Caleri no juega entre los centrales de Boca, juega en diagonal a ellos.
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0: Repasamos información con Fernando García.
1: El próximo viernes 21:30, novena fecha del campeonato Boca Central Córdoba, será arbitraje de Yael Falcón Pérez.
0: eleva Herrera, saca con golpe de cabeza a Duarte, se levanta la pelota, sale bien jugando, adelantó Flores, que ha participado poco hasta aquí, revienta a Duarte, la captura sin problemas Montero.
1: Boca no puede conectar a Velasco y a Flores, y eso es un problema.
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0: Tiró un caño Flores, después le ganó Duarte, la tiró para Arboleda. 14 minutos y medio tenemos del primer tiempo en la Bombonera. El toque cortito a la derecha para Duarte. Duarte la puede tocar para Lucas Ramón, prefiere atrás con su arquero Rafael.
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0: Falta de Iago, se agachó de golpe, lo dejó caer mal a Lozano. Hay tiro libre para Boca en la mitad del terreno. Paso por el sector del Xeneize con Fabio Vallejo.
2: Bueno, ahí se está recuperando Lozano y el que está bastante fastidioso es el Vasco Arruabarrena en estos primeros 15 minutos de Boca.
0: Me imagino tantos hinchas de Boca de verdad, escuchando la radio. Se vive con la radio en la oreja y el corazón en la boca. La domina Sagre Herrera, va hasta la mitad del terreno. Herrera acompañado por Blanco, del otro lado lo tiene Adilolo. Herrera continúa con la pelota, la pisa y la toca para Lautaro Blanco, el rosarino, ante la presencia amenazante de Arthur, se viene para atrás, descarga otra vez para Sagre Herrera, Facundo Herrera, una de las banderas de Boca predio, el cambio de frente de Herrera para Flores, otro de Boca predio, llega al fondo Flores, se acomoda para mandar el centro en el área, está Merentiel, amaga un centro, todavía no lo hace Flores, ahora sigue el centro, responde Arboleda con golpe de cabeza, la busca Arthur, la peina Arthur, Arthur que la entrega para Luciano, se la roba Flores, escapa por afuera Flores, rebota la pelota en Ramón, ahí lateral para Boca.
1: Apareció la fantasía en Boca. Empezó a encarar Flores, empezó a gambetear.
0: Insiste Boca, se adelanta en el terreno de juego, arriba los de abajo, Herrera para Adilolo, empujado por su público, se viene Boca, va para Paredes, el capitán la toca para Herrera, 3 metros en campo rival, por la izquierda Herrera, Sagre Herrera con mucha solvencia, la levantó para Adilolo, 15 minutos y medio del primer tiempo, 0-0, la frena y la tira atrás, Adilolo para Paredes, Paredes sale de último.
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0: Va a reponer a Álvaro Montero, el arquero colombiano, cruza el remate para Velasco que cambia transitoriamente de punta, quita con la cabeza Duarte, va para Arthur, Arthur la entrega para Caleri, borde de área, encara Caleri, va Caleri, que bien que le ganó Herrera, deriva la pelota para Dilolo, Dilolo la toca para Paredes, Paredes para Azcacíbar, Azcacíbar al medio para Belmonte, se equivocó, le quedó a Thiago, apunta, levanta el centro, Luciano cabeceó con una mano Montero, con una mano Montero lo tuvo Luciano con su cabeza y con una mano Montero lo mandó al córner, la más clara del partido fue para San Pablo.
1: ¡Qué errores comete vos! Boca en la salida, hasta Paredes está impreciso, se equivoca Boca, lo salvó Montero.
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0: Corner para San Pablo desde la punta derecha, Arthur le va a pegar, arco del Riachuelo, 17 minutos, no lo pasa bien Boca, empatan sin goles, recién lo tuvo Luciano en su cabeza, muy bien el arquero colombiano Montero para mandarla por arriba del arco, vuelve a acomodar la pelota Arthur, en el arco están Arboleda, Caleri, Luciano, Duarte y Hago. El centro de Arthur. Responde con golpe de cabeza. La sacó Flores, generoso. Recupera Iago. Ya la toca de inmediato hacia atrás para Marcos Antonio. Abre para el zurdo Iago. Iago carga al medio. La tiró para Sabino que volvía. La peina Sabino. La entrega a Luciano. La saca de media vuelta a Belmonte. Le cae a Velasco para la contra de Boca. Todavía en terreno propio Velasco. Largo envío de Velasco. La corre Flores, la corre Flores. Retrocede desesperado Ramón. Quita con la cabeza Ramón. Le quedó a Merentiel. Saca a Duarte siendo al suelo. Anticipa en la mitad del terreno Paredes con la cabeza, la toca para Azcacíbar, Azcacíbar para Paredes, Paredes aguanta la embestida de Pablo Maya, falta de Pablo Maya, tiro libre para Boca, el árbitro permite que el juego siga, ahora retrotrae, bien por Piero Massa, tiro libre para Boca. ¿De qué se queja Belmonte?
2: Oiga, lo que dijo, se quejaba porque no le había cobrado antes Piero Massa, por eso la protesta para el árbitro chileno.
0: Está caído Pablo Maya, Leo Zárate en San Pablo
3: acusa un golpe, pero me parece que del mismo Belmonte, Leo.
0: Tiro libre para Boca, le va a pegar Paredes. La pelota en línea recta, si la referencia es el arco que ocupa en el primer tiempo Rafael, pero está tendido Pablo Navarro para que vos te luzcas, Pablo Maya.
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0: Jugando... Tiro libre para Boca, va Paredes para pegarle. Tiro libre para Boca, arco que da la casa amarilla. Tomarán el área de San Pablo por asalto. Herrera, Merentiel, Dilolo, Belmonte, Ascacíbar, viene el centro de Paredes, no, jugada preparada para Velasco, sí, Velasco en el vértice del área, se viene para atrás, el centro de Zurda, la saca Sabino, recupera adelantándose Lozano, que hacía el relevo, sale bien el uruguayo Lozano, la pisa Lozano, Lozano que cambia de frente, modifica el perfil de salida, tocándola para Lautaro Blanco, Blanco eleva sobre el costado derecho para Velasco, es largo el envío, la va a buscar Velasco, golpe de cabeza de Velasco, Velasco pelea con Iago, gana Iago, se da vuelta, barre Velasco, le queda Iago, no puede retrasar, ahora sí, la sacó de punta y de zurda para Caleri, corre Caleri, le ganó con mucha facilidad Dilolo, avanza Dilolo, Dilolo atrás para Paredes, tres cuartos de campo rival, Paredes toca por abajo a la derecha para Lozano, Lozano no se decide a mandar el centro, Lozano la tocó cortita adelante para Merentiel, atrás ahora para Paredes, libre por la izquierda Flores, la pelota viene primero para Zaguer Herrera, en la salida de la mitad del terreno, de memoria para Blanco, 19 minutos y medio, todo el fútbol, pasa por Radio La Red, la pelota por Blanco, escapó a la marca de Artur, el centro de Blanco, cerradito, afuera, saque de arco para San Pablo.
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1: A favor de Boca, ya San Pablo no lo domina como en el comienzo. En contra de Boca, el equipo ataca apurado.
0: Saca el zurdo Rafael, el arquero vestido de marrón, largo envío adelante, hablando de marrón, perdió Platense, Fernando.
1: Frente a Fluminense en Brasil, Copa Libertadores, 2-0.
0: Va Caleri por la izquierda, Caleri lo encara a Dilolo, retrocede Caleri, pierde con Dilolo, le gana otra vez, la va sacando rumbo a la mitad del terreno, atentamente la sacó Belmonte, Belmonte para Merentiel, le pega desde la mitad de la cancha, corre Flores, le salió un pase a Merentiel para Flores, va Flores, la pierde justo con Ramón, la adelanta Ramón, se le va por un costado lateral para Boca, bien por la presión del pibe.
1: Qué buen duelo tiene, porque Lucas Ramón en la marca pegadiza de Leo Flores.
0: Insiste Boca con Paredes, dominante, cabeza levantada, pechito erguido, la pelota por abajo, amaga tirarla para Herrera, el cambio de frente modifica el perfil de salida entregándola para Dilolo, desembarca en terreno rival, Dilolo, 21 minutos tenemos del primer tiempo, 0-0, partido de ida, cuarto de final, Copa Sudamericana, Boca y San Pablo, lo vivís en Radio La Red, la radio líder del fútbol, todo el fútbol pasa por Radio La Red, el cambio de Paredes, Paredes para Velasco, le ganó las espaldas a Sabino, la tiró para Merentiel al área para Lozano, Lozano no encontró el hueco para pegarle, la tocó para Velasco, se prepara para meter el centro, va de 7 Velasco, Velasco mano a mano con Iago, el centro de zurda, pasadito arriba Belmonte, un rebote en Duarte, la toma Blanco, no se anima a pegarle, le quita Artur y sale Artur, quedó tendido Blanco, la tiene el zurdo Artur, sale de 4 Artur, Artur levantó para Luciano, va Luciano, qué buen anticipo de Herrera, sale Herrera para Paredes, se da vuelta a Paredes, 3 cuartos de campo brasileño, va Paredes, la cambió para Velasco, pegale, pegale, se arrima al área, le pegó el rebote en Sabino y el córner. Tiro de esquina para Boca.
1: El momento donde por lo menos Boca lo arrincona el San Pablo, su público lo sabe, va a buscarlo con todo.
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0: Corner para Boca desde la punta derecha, arco que da la casa amarilla, 22 minutos del primer tiempo para pegarle a Alan Velasco, la cabeza de Velasco, el ejecutante estará pensando en la cabeza de Herrera, en la de Merentiel, en la de Belmonte, en la de Dilolo, ¿por qué no en la de Ascacíbar? El centro abierto de Velasco, arriba, responde con golpe de cabeza Arboleda, le pegó Paredes, lejos del arco, saque de portería para San Pablo.
1: Paredes se quedó para el rebote, los tiros de esquina son de Velasco hoy, Paredes se guarda.
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0: Ya habíamos perdido la costumbre de la pausa de hidratación. Se detiene el partido en la Bombonera. 23 minutos de la primera etapa. 0 Boca, 0 San Pablo. Reflexiona Hugo Balazone.
1: Partido esquivo para Boca hasta aquí. San Pablo mostró de qué está hecho. Un equipo con buena capacidad de dominio que salió a presionarlo a Boca. Que le juega con 3 atacantes. Porque si bien tiene 3 centrales, tanto Luciano que flota por allí por el centro, Mascaleri y Artur que juegan a los vértices, imponen condiciones. Buscan maniatar a Boca, buscan dividir la salida de Boca, que en este último rato sí lo arrinconó un poco más con un cabezazo débil de Merentiel tras un centro de Velasco. Puede la impaciencia, pero Boca al menos con un Paredes diezmado se anima a buscarlo a San Pablo en este tramo.
0: Esta pausa de hidratación tiene nombre y apellido, ¿ustedes saben?
2: ¿Cuál?
0: Pablo Navarro.
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0: Bueno, habrá refrescado Fabio Vallejo, concepto, Rodolfo Arrobarrena, el técnico de Boca.
2: Sí, por supuesto, Leo, se lo vio muy activo al Vasco conversando con cada uno de los jugadores. Y a propósito del comentario de Hugo, hay que tener en cuenta, 21 minutos... Corner para Boca, no le fue a pegar Paredes, uno sabe el amor que tiene Paredes por Boca, quizás era el momento de parar, pero claro, Boca se juega mucho, por eso hoy el capitán está presente en el campo de juego.
0: Lo propio Dorival Junior, el técnico de San Pablo, Leonardo.
3: Más allá de dar alguna que otra indicación, les pidió a sus jugadores que continúen de la misma manera con la posesión de la pelota, arenga, más que indicaciones.
0: Le pone Rafael, el arquero que tiene el equipo paulista.
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0: Todavía no devuelve Rafael.
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0: Alienta el público de Boca, se reanudó el partido, devuelve Rafael de zurda, largo envío arriba el Toto Belmonte, devuelve con la cabeza Belmonte, la corre Velasco, revienta Iago, lateral para Boca.
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0: El lateral lo va a hacer Lozano. Lozano que la mandó al medio, la para con el pecho y cambia de frente, tirándola atrás. Merentiel para Paredes, Paredes coloca por abajo para Lautaro Blanco, el rosarino blanco levantó para Flores, le ganó las espaldas a Lucas Ramos, no puede controlar bien Flores, se le va, saque de arco para San Pablo.
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0: No hubo goles en esta jornada todavía de Copa Sudamericana, Fernando García, porque en Colombia...
1: A primer turno empataron Independiente Santa Fe y Vasco da Gama 0-0.
0: La domina en la salida, Duarte, va Duarte, lo presionó Flores, lo traba Flores, saca con la cabeza Duarte, la peina Lucas Ramón, va para Artur con la cabeza al medio para Luciano, la rebota Luciano, se la regaló a Ascacíbar, tres cuartos de campo brasileño, Ascacíbar atrás para Paredes, Paredes tres dedos, abrió para Lozano, se manda el uruguayo, Lozano acompañado por Velasco, se aproxima Belmonte, la tira primero para Paredes, Paredes marcado por dos, descargó al medio, se viene el Toto Belmonte, falta, lo agarraba de la camiseta Marcos Antonio, no es para amarilla esto. Bueno, no empecemos, Piero Massa, no era para amarilla esto, se iba para el área, Belmonte lo agarraba de la camiseta, así que se la arranca Marcos Antonio. Tiro libre para Boca, se acomoda Leandro Paredes, se viene Boca traído por el aliento de su gente, arco de la mítica casa amarilla, 27 minutos, la pelota 35 metros del arco en línea recta, será un centro, se toma en el área, paulista por asalto, Herrera, Belmonte, Ascacíbar, Dilolo, Merentiel, va para pegarle Paredes, se mueve Velasco, abierto libre por la izquierda, Leonel Flores, el centro de Paredes al área, qué mal le pegó, qué mal que le pegó, por Dios. Hay salida para San Pablo.
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0: Va a reponer Rafael, paso por el sector de Boca, Fabio Vallejo.
2: Bueno, el Vasco Arrobarrena, que no está conforme para nada con estos minutos de Boca, sigue dando indicaciones.
1: Da muchas ventajas Boca con este nivel físico de Paredes, ¿eh? Paredes, a ver, por exponerse a jugar este tipo de partidos, se perjudica a él porque no está bien físicamente.
0: Merentiel la tiró para Belmonte, Belmonte para Merentiel, muy atrás Merentiel, toca atrás, toma ubicación adelante, defendió para Paredes, de memoria para Blanco, trepa Blanco, Blanco combina con Flores, por afuera se le ofrece Blanco, por adentro Merentiel, insiste con la pelota Flores, borde de área, enganchó, viene como puntero por la izquierda Flores, lo marca Artur, le quita finalmente Ramón, la saca Ramón, la toca por un costado de Blanco, va por el otro, es rapidísimo Lucas Ramón, le pone el cuerpo Blanco, Blanco para Paredes, Paredes para Blanco, la deja correr para Flores, Flores tres metros en campo rival, descarga para Paredes, le 10 paredes al de Boca.
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0: Al ataque de Lolo, y Lolo la mandó al borde del área para Velasco. Velasco presionado por el jugador Sabino, entrega para Lozano, Lozano para Di Lolo. Di Lolo se viene por adentro, la toca criteriosamente atrás para Herrera. 29 del primer tiempo, 0-0. Partido de ida, cuartos de final. Copa Sudamericana, Radio La Red. Va para Di Lolo, viene para Lozano. Puede tocar para Di Lolo, continúa con la pelota, falta en contra de Lozano, cometida por Iago. Tiro libre para Boca en la mitad.
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0: La domina Paredes, Paredes de primera para Zagre Herrera, Facundo Herrera, rulos al viento, se viene hasta la mitad del terreno, 29 minutos y medio, otra vez atrás para Paredes, se mueve Velasco, se prepara Merentiel por la izquierda, Flores continúa con la pelota Paredes, la filtra Paredes, la entregaba mal para Lozano, que la vuelve desesperado, la aguanta Caleri, Caleri salió a buscar, Caleri para Luciano, Luciano la suelta para Thiago, Iago, viene Iago, Iago retrasa el juego ligeramente entregándola para Arboleda.
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0: Arboleda hace un rodeo, la tocó atrás para su arquero Rafael, lo presiona Merentiel, lo presiona Merentiel, lo presiona Merentiel. La saca Rafael para Lucas Ramón, con la cabeza Lucas Ramón afuera. Bien por Merentiel, que lo presionó Rafael y le pegó mal. Lateral para Boca en la mitad, lo hace Blanco. Blanco la manda adelante para Merentiel, saca a Duarte con la cabeza. Arriba, ganó Escasigo, va para Flores. Falta, planchita, no hubo de Duarte. Revienta Duarte. Duarte, la corre Caleri, va contra Di Lolo, pica la pelota, va en la ayuda de Di Lolo, Lozano la peinó para Paredes, levantó para Velasco, Velasco va contra la marca de Sabino, barre Sabino, gana Sabino, recupera la vertical, se viene Sabino, la toca Sabino para Luciano, cruza la mitad del terreno, maniobra Luciano, la puede tocar para Caleri, que ahora quedó de 9, toma 11 Luciano, se prepara para mandar el centro, la tira al fondo para Iago, Iago el buscapié, Caleri le pegó, se la perdió. Lo que se perdió Caleri, abrió el pie derecho para ser preciso, le erró al arco, casi paradito en la puerta del área chica, un centro gol le puso Iago, de milagro se salvó Boca.
1: Qué mal marca Boca atrás, cerquita de los centrales Caleri tuvo el gol abriendo el pie, con displicencia definió el argentino, pero que mal, todo surgía desde una falta para mí sobre Flores.
0: La domina Merentiel en ataque, contesta Boca con Merentiel, de 7 Merentiel, abierto Velasco, continúa con la pelota Merentiel, Merentiel se da vuelta, la entrega para Paredes, tres cuartos de campo rival por adentro, la tira por afuera para Blanco, mira de soslayo el área, Blanco la mandó adelante para Flores, Flores lo encara Lucas Ramón, retrasa el juego ligeramente tocándola para Lautaro Blanco, la pisa en 31 minutos del primer tiempo, la tiró para Herrera, al ataque Herrera, Herrera para Velasco, Velasco para Herrera, Herrera para Di Lolo, la toma Di Lolo en la mitad del terreno, sale Caleri a presionarlo, las dos más claras hubo a la zona del partido, fueron para San Pablo,
1: Absolutamente, el remate de Luciano, te diría que las tres, el cabezazo de Luciano y esta de Caleri.
0: Claro, claro, por eso esas dos, hay otra más que se me pasó, esas dos, y Boca no tuvo ninguna. Se viene Di Lolo, Di Lolo la pisa, frena repentinamente, la va tirando para Zagre Herrera, Facundo Herrera, de zurda al pase frontal para Casíbar, se da vuelta a Casíbar, rebota en Arboleda, le queda a Casíbar en las proximidades del área, descarga para Velasco, la tira para Lozano, meta al centro, Lozano, Lozano y el centro, resta con golpe de cabeza. Sacando la pelota por un costado, Marcos Antonio, lateral para Boca en ataque.
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0: 32 minutos, el lateral de Lozano para Velasco, Velasco para Lozano, Lozano para Velasco, se acomoda para meter la pelota en el área, enganchó, le va a pegar, siempre Velasco con la pelota, la tira más atrás para Paredes, abierto Blanco por la izquierda, por el otro lado Di Lolo, continúa con el balón Paredes, se da vuelta Paredes, ante la presencia amenazante de Caleri, la va tocando para Di Lolo, devuelve para Paredes, Paredes atrás para Herrera, Herrera puede jugarla para Blanco, abre para Blanco, todo esto en campo de Boca, 0-0 con San Pablo, la apertura para Flores, mano a mano con Duarte, devolvió para Blanco, barre Duarte, le queda Alcacíbar, atrás para Flores, de primera para Merentiel, borde de área, Merentiel se la regala a Arboleda, recupera para Boca adelantándose Paredes, apunta a Paredes, la filtró para Velasco en el área, le pegó, rebota la pelota y lleva al córner, pegó en Sabino, tiro de esquina para Boca.
1: Esta fue una insinuación de Boca, desde un error conceptual en el giro de Merentiel, a un pase profundo de Paredes que capitalizó Velasco con un remate forzado.
0: Córner para Boca desde la punta derecha. Arco que da la casa amarilla, le va a pegar Alan Velasco en el área. Se relame Belmonte, se paladea Merentiel con el solo hecho de pensar que esa pelota puede golpear en su cabeza. Mirá si gana de arriba Herrera o Azcacíbar o tal vez Lilolo. El córner de Velasco abierto arriba Belmonte, la peinó Belmonte, le queda Merentiel media luna. Merentiel pegale, Merentiel pegale, Merentiel la tiró al área. Belmonte traba, Belmonte va, Belmonte, Belmonte atrás, la regaló Belmonte. Y ahora agarrate porque se viene Arthur. Arthur enganchó, lo deja desparramado a Paredes. Arthur la puede tocar para Marcos Antonio, cruzó la mitad del terreno, quedan huecos en el fondo de Boca, la tiene que tocar atrás Marcos Antonio para Pablo Maya. Pablo Maya rasante para Duarte, pero ¿qué hizo Belmonte? Se viene San Pablo, 34 minutos del primer tiempo, 0-0. La pelota pasa por Luciano, baja para hacerse el balón Luciano, se rearmó Boca en el fondo, va para Pablo Maya, tocándola para Sabino, 3 metros en terreno Zenei, se la tira atrás para Arboleda.
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0: ¿Qué delanteros tiene Boca en el banco, Fabio Vallejo?
2: Bueno, están Ángel Romero, Ener Valencia y Sebastián Villa.
0: La salida de Pablo Maya. Pablo Maya para Marcos Antonio. Marcos Antonio en la mitad del terreno, todavía en terreno brasileño. 0-0 con Boca, San Pablo en la bombonera. Viene para Duarte, va para Lucas Ramón. Anticipó Blanco, Blanco para Flores con el taco para Blanco. Traza la diagonal, esto puede terminar en gol de Merentiel. Se arrima al área, Blanco apunta, Blanco. ¡Le pegó! ¡Arriba! ¡Arriba! ¡Arriba! ¡Sube el balón! ¡Bajan los aplausos! ¡Lo tuvo Blanco! ¡Fue la más clara de Boca!
1: Peligrosa, un buen anticipo de Blanco, se la deja con ventaja Flores, esperaba Merentiel por adentro pero estaba en offside, por eso decidió el remate.
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0: Repone Rafael.
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0: Está caído Belmonte, había falta de Lucián, de Caleri. En la mitad del terreno, ahí lo advierte el árbitro Piero Massa. Caleri, tiro libre para Boca.
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0: 35-0-0.
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0: Todavía la mantiene Rafael.
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0: Repone de zurda Rafael, 36 del primer tiempo, 0-0, Boca y San Pablo, la peinó hacia atrás Caleri, descarga para Pablo Maya. Pablo Maya, elegante en su andar, el mediocampista central, uno de esos, el otro es Marcos Antonio. Viene la pelota para Luciano, Luciano para Sabino, Sabino otra vez para Luciano, Luciano retrocede, la va entregando para Arboleda, Arboleda acompañado por Duarte, zafó de la marca de Merentiel, la cruzó para Arthur, pica Arthur, Arthur para Lucas Ramón, Lucas Ramón lo encara a Blanco, descargó al medio rasante para Arthur, Arthur atrás para Duarte, de 8 Duarte, Duarte para Arboleda.
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0: La domina Duarte, va Domingos, Duarte la tira adelante, anticipa, con golpe de cabeza, pensé que lo iba a hacer Herrera, pero se la lleva Caleri, el buscapié, encuentra el botín de Dilolo, le rebotó en el pecho a Azcacíbar, recupera, la toca Ramón, Ramón para Luciano, Luciano atrás para Duarte, Duarte para Pablo Maya, Pablo Maya para Arboleda, Arboleda en terreno propio, la toca por abajo a la derecha para Duarte que volvía, Duarte lo deja virtualmente eliminado a Flores, 37 del primer tiempo, 0-0, la maneja en terreno paulista el equipo brasileño, se la lleva, rumba a la mitad del terreno Pablo Maya, Pablo Maya deja cargó para Sabino, Sabino se viene hasta la raza central, sale a presionarlo Belmonte, sigue con la pelota Sabino, la tira para Arthur, el zurdo da inmediato y de memoria para Luciano, la juega por abajo a la derecha para Lucas Ramón, primera coloca al centro, entra Caleri, saca con la cabeza Herrera y otro cabezazo de Azcacíbar y la busca Flores y no puede controlar bien, pero sin embargo escapó a la marca de Lucas Ramón, de defensor sale Flores, Flores al medio para Paredes, Paredes para Flores, trepa Flores por la izquierda, frena repentinamente Lionel, Flores rodeado de camisetas blancas, la vuelve a tirar atrás para Paredes.
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0: Blanco la levantó para Flores, pica habilitado, corre, corre, corre, corre, corre, corre, corre, corre, corre, sale Rafael, y el número uno captura la número cinco.
1: Curioso que no intercambien Velasco y Flores, que han enrocado permanentemente los extremos muchas veces.
0: Aporte de Boca, Fabio Vallejo.
2: Para nada conforme el Vasco Arruebarrena. Recién le preguntaban a Merentiel porque andaba con una pequeña molestia y el delantero hizo señas de que estaba perfecto.
0: Del tricolor paulista, Leonardo Zárate.
3: Vos sabés que no está conforme con el árbitro del partido, Dorival, cuando sea es para protestar.
0: Barri gana Belmonte para Velasco. Costado lateral para San Pablo.
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1: Largo envío de Álvaro Montero, largo, sin sentido, corre Merentiel, se la puntió Merentiel Arboleda, pero ya la tiene en el fondo brasileño, Sabino para Iago, Iago rebota en Lozano, la saca de punta Sabino, arriba Leandro Paredes con la cabeza, la cambia para Dilolo, Dilolo presionado por Luciano, con la cabeza la toca Dilolo para Belmonte, gira Belmonte, escapó a Pablo Maya, el pase rasante para Paredes, Paredes para Casíbar, a la salida de la mitad de la cancha, devuelve para Belmonte, combina con Lozano, va Lozano, Lozano al fondo para Velasco, se da vuelta, va a mandar centro, lo encaró a Sabino, el centro, córner, córner, barrió Sabino, la mandó por última al lateral, fue el lateral para Boca en el confín del terreno, cerquita del banderín del córner, desde la punta derecha, Lozano toma distancia como para mandarla al área, se arrima Velasco, en el área están Belmonte, Merentiel, Ascacíbar, Flores, el lateral para Velasco, Velasco para Lozano, Lozano escapó la primera marca, manda al centro Lozano, resta con golpe de cabeza Arboleda y complementa yendo al suelo Luciano, se la tiene para Boca en la mitad de Herrera.
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1: Bochazo de Álvaro Montero, la va a buscar arriba Lozano, gana con golpe de cabeza, atento, Iago se va la pelota por un costado, saque de banda para Boca.
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1: Hay dos pelotas en el terreno, Lozano la tira para Belmonte, va de 7 Belmonte, se le va por última raya. O rebotó, córner, córner para Boca, lo ganó Belmonte, terminó pegando en Marcos Antonio, que se vuelve loco, dice, no,
2: la pelota.
1: no me pegó a mí, dice Marcos Antonio, hay córner para Boca desde la punta derecha.
3: Lo cambió Leo, a distancia del VAR.
1: Claro, ahora con el cambio de reglamento te pueden soplar y decir, no, te equivocaste, Piro Massa. Ahí saque de arco entonces para, me pareció, que había pegado en Belmonte, para San Pablo.
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1: ¿Cómo lo ves, Hugo Balazón,
2: Le cuesta Boca, Le cuesta perforar, le cuesta progresar, le cuesta adueñarse del partido, juega con mucha tensión. Enfrente tiene un rival aplomado.
1: Sale bien Belmonte, Belmonte la tiró para Paredes. Paredes juega por abajo para Blanco. Cruza la mitad del terreno, una de las últimas del primer tiempo. Profundizó para Leonel Flores. Lo encara a Lucas Ramón, la tiene Flores. En el área está Merentiel, va por afuera Flores. Gana Flores, pisa el área Flores, tira un caño. No prosperó, córner, pegó Duarte. Córner, córner, córner. No cobran el córner, por favor, un metro. Se fue la pelota, ahí está. La torre del VAR. Dale, Piero, Piero, tiro de esquina para Boca, Blanco para pegarle desde la punta izquierda, le va a dar de zurda, por lo tanto la pelota se va a abrir. 43 minutos del primer tiempo, estará el primero de Boca en la cabeza de Belmonte, en la de Ascacíbar, en la de Sagre Herrera, en la de Merentiel, en la de Dilolo, en la de Velasco, que está en la media luna. El córner de Blanco abierto, responde con golpe de cabeza Caleri, le quedó a Paredes, Paredes que abrió.

0: de Boca.
1: El frentazo de Asca, Sigber la busca, Merentiel, la baja muy bien Velasco, de zurda levantó para Flores, pica Militao, cierra con la cabeza Duarte para Lucas Ramón al medio para Luciano, de primera para Artur aguanta la embestida de Herrera, se viene para atrás Artur, en terreno propio, lo dejó en el camino Herrera, rebota la Casíbar, quita Casíbar, va para Flores, trepa Flores por la izquierda, la pelota no se fue, se cierra Flores, acompaña a Merentiel, pisa el área, Velasco continúa con la pelota, Flores, borde de área, enganchó, escapó por afuera, se viene como Wing, la pisa, llega al fondo, le queda para la zurda, tiene que levantar el centro, se le va el centro, pibe. El centro, hijo,
2: pero está solo, no tiene un lateral que le pasa, un mediocampista que se le acerque, un 9 que le muestre camino.
1: ¿Qué dice a todo esto Dorival Junior, Leonardo Zárate, el técnico del equipo paulista?
3: Se metió adentro del banco, sigue de pie, estaba preguntando al cuarto cuánto iban a agregar, Leo.
1: Va a reponer Rafael, quiere escuchar información de Fernando García porque se toma todo el tiempo del mundo el arquero.
4: El viernes arranca la novena fecha, 5 de la tarde, Newell's Vélez, arbitraje de Nicolás Ramírez, 19-15, defensa, Gimnasia de Mendoza con Baliño.
1: Saca con la cabeza el Toto Belmonte, ya la tiene Sabino apurado por Merentiel, se rebaló, casi la pierde, el rebote le queda a Velasco para Merentiel, va a entrar al área, Merentiel entró al área, Merentiel, pegale Merentiel, se la regaló al arquero, se la regaló a Rafael, se resbaló Sabino, era tiro al arco, toca al medio para Alcacíbar que llegaba libre, una masita de Merentiel a Rafael, yo no sé qué quiso hacer el sanducero.
2: Son esas noches donde Merentiel entra en lapsus que se vuelve un jugador indescifrable, que vos decís, tiene calidad para jugar en Boca, y después la estadística, pero hace cosas fatales.
1: La levantó innecesariamente Sabino, recupera Velasco para Casíbar, a Casíbar que la toca por abajo, rebota la pelota en Luciano, hay lateral para Boca en la mitad de la cancha, lo hacen atrás para Di Lolo, la pelota va para Paredes que la va a tocar por abajo para Blanco, frena de golpe Paredes que sale con Di Lolo, va sobre la raza central, mano a mano con Caleri, 45 minutos y medio, descarga entre dos para Belmonte coloca por alto a la izquierda para Leonel Flores, la baja Flores, le pica Blanco, tirada para Blanco, por adentro Merentiel, el centro de Flores al área, entra Merentiel, pero penal para mí, el árbitro,
2: pero no cobró penal,
1: cobra al revés,
3: cobró falta, pero de Merentiel,
1: cobra falta de Merentiel, el que va con los puños contra Merentiel es el arquero Rafael,
2: es el arquero alemán contra
1: Higuaín, habrá que revisarla,
2: es un golpe de puños del arquero contra Merentiel.
1: Y Boca y la Conmebol y los que aportan de afuera para el daño y los equipos brasileños, yo la quiero ver de vuelta,
2: es más, para mí Merentiel, que está habilitado, no le hace FAU, es embestido por el arquero, es claro penal, porque Sack rechaza con los puños y le baja los brazos. ¿Cómo lo ves, Fernando?
4: Sí, no, de hecho ni siquiera es en el área chica. Sale del área chica el arquero y lo embiste al delantero de Boca.
1: Esto es lo que hablo del compromiso y de jugadores concentrados. Los jugadores de Boca tendrían que estar rodeando a Piero Massa para que vaya a revisarla al VAR.
2: Para mí se lo lleva puesto,
1: ¿Vos la ves así, Fernando?
4: Sí. A ver, ni siquiera es en el área chica donde el arquero ni siquiera se lo puede rozar. El arquero sale del área chica y lo embiste al futbolista de Boca. Va en busca de la pelota, está claro.
2: Es una carga temeraria del arquero. El arquero, a ver, una vez que rechaza con los puños, logra embestirlo a Merentiel.
1: Ahora, los jugadores de Boca están en otra cosa, ¿no?
2: En Narnia, ¿no?
1: Están en otra cosa.
2: Salgan entre ellos.
1: Porque el árbitro interpretó que la falta es de Merentiel. Por eso cobra el tiro libre para San Pablo.
2: Pau de Merentiel no hubo, ¿eh? Después podemos discutir si hay penal del arquero o no. Fau de Merentiel no hay.
1: ¿Quién está en el VAR, Fabio?
0: Otro chileno que es Fernando Pejar.
1: Nadie de Boca lo pidió, ni un solo jugador, García. Le va a pegar Rafael, 47 minutos y medio tenemos del primer tiempo que se va, 0-0, Boca y San Pablo, adelante espera Artur de 9, abierto por la izquierda Caleri, más abierto Iago, el pelotazo de Rafael, la va a buscar arriba, la peinó Caleri, revienta Di Lolo, cobra altura la pelota, se prepara Velasco, ganó con golpe de cabeza Luciano, recupera bien Velasco tocándola atrás para Jager Herrera en 48 minutos para Paredes, este para Montero, la domina tranquilo en su acción el arquero colombiano que tiene Boca, el más alto de la historia de Boca, largo envío, corta con la cabeza Duarte, viene para Pablo Maya, no pudo Pablo Maya, corta Belmonte, el Toto Belmonte para Herrera, sale por el fondo con Di Lolo que la frena, entregándola para Paredes, todavía en terreno de Boca, Paredes para Jager Herrera, abierto por la izquierda Blanco, del otro lado Lozano, el balón primero para Montero, paso por el sector de Boca, Fabio Vallejo.
0: Se va a jugar un minuto más de los tres que había adicionado por esta situación del arquero Rafael, que estuvo ese tiempo tirado.
2: Un primer tiempo por debajo de lo esperado de Boca, claramente.

0: Iremos hasta el minuto 49, tenemos 48-42. Si se apura Di Lolo, tal vez Boca llegue al área rival. Levanta Di Lolo, largo envío de Di Lolo. Se va a ir la pelota por un costado. Hay lateral defensivo para San Pablo. Se termina el primer tiempo, partido de ida. Cuarto de final, Copa Sudamericana. 0-0 están empatando Boca y San Pablo. Se terminó, no va más la primera etapa en la Bombonera. Da por finalizado el primer periodo. Piero Massa, el chileno, con la polémica sobre el final. ¿Fue o no infracción en el área del arquero Rafael en contra de Merentiel? Es la pregunta que queda flotando. 0-0, se bajó el telón del primer tiempo en la Bombonera.
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12: Es la hora 22. 29 minutos. Temperatura 14 grados.
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13: Entre los nervios y la incidencia del rival, así transitó Boca un primer tiempo esquivo, un primer tiempo dificultoso, un primer tiempo carente de ideas. Para resumirlo, en la bajada les digo que San Pablo salió a presionarlo con un dispositivo de ataque muy interesante, con Caleri jugando en el vértice izquierdo, jugando perfilado en diagonal a los centrales de Boca para que no tengan referencias de él, con Arthur, el chiquitito de los botines celestes, a la derecha, y con Luciano, su mejor futbolista, de gran contextura, jugando flotando sin centro atacante, rígido y fijo, y presionándolo a Boca y obligando a compartir y a dividir la pelota en la salida, porque la salida no era pulcra. Paredes está diezmado y es un punto, no solo es un toque de atención, repercute innegablemente en la salida de Boca por errores conceptuales, porque el equipo no puede salir claro. Tiene buenos duelos ganados por Jagger, Herrera y por Dilolo. No tiene profundidad por el costado derecho, por Lozano. Sí pasa Blanco, muchas veces intercambiando con Flores. Tal es así que allá por los 34, un remate de Blanco lanzado terminó encumbrándose en la mejor resolución de Boca en ataque. De un equipo al que le falta punch, más allá de haber emparejado el trámite transcurrido el primer tiempo, ya se dejó de dominar San Pablo, aunque juega con aplomo, juega sin nervios. Juega sabiendo qué. Sabiendo qué. Y Boca es un equipo apurado cuando ataca. No tiene estación intermedia. Velasco y Flores juegan en los extremos. Estos no se cierran para intentar concebir un ataque más o menos elaborado. Y entonces Boca juega lo que salga. Y lo que salga son jugadas aisladas, arremetidas de Flores muy en soledad y muy encerrado, sobre todo por Lucas Ramón, por el buen lateral de salida que tiene el equipo de Dorival. Velasco porfiando allá sobre el costado derecho, Merentiel en una de sus noches, que suelen ser fatales. Merentiel suele tener noches mágicas y noches fatales. Hoy pareciera estar en una de las segundas. Complicado el panorama para Boca, porque ha generado poco peligro, porque las mejores chances fueron de San Pablo, un remate a los 11, un pase entre líneas, entre Paredes y Jagger, que captura a Luciano y remata, un cabezazo de este último en un error de Paredes y Belmonte en la salida. Lo tuvo Caleri a los 30, un centro del costado izquierdo, donde miran los centrales de Boca y este Caleri, el argentino, abre el pie y resuelve mal. Poquito de Boca en ataque, insisto, mucho para mejorar. Una bombonera que exclama, una bombonera que espera por ese gol que pueda resultar alivio. Por ahora es una noche tensa.
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0: tiempo, Fabio Vallejo, ¿me recordás por favor los suplentes de Boca?
1: ¿Cómo no, Leo? Bueno, el arquero suplente, Leandro Bray, luego están Figal, Dylan Gorosito, Marco Pellegrino, Matías Atas, Alarcón, Palacios, Camilo Rey, Domenech, Zenón, Ángel Romero, el ecuatoriano Ener Valencia y el colombiano Sebastián Villa.
0: ¿Y los suplentes de San Pablo, Leonardo Zárate?
2: Pero claro, Leo, Coronel es el arquero suplente, Toloy, Wendel, Daniel Ciño, Newton Jr., Jorni, Cauli, Tete, Víctor Sá, Ferreira, Andrés Silva y Santana.
0: Bueno, aparecen los suplentes, algo que ya es habitual en Boca antes de cada segundo tiempo. Un pique corto de los jugadores y luego empiezan a desperdigarse por el terreno de Boca. No veo variantes para el comienzo del segundo tiempo en Boca, Fabio Vallejo.
1: Exactamente, los mismos protagonistas. Hay que tener en cuenta que Merentiel no llegó de buena manera a este partido con algo de fiebre y de algún estado gripal, lo mismo que Ascacíbar.
0: Bueno, y Paredes tampoco está 100% físicamente y eso también se nota. Partido cerrado, partido difícil. Como les dijo Hugo Balazone, uno presume que la sabe va a ser cerrada y difícil. La revancha, Fernando García, la próxima semana en San Pablo.
3: Exactamente, sí señor, el próximo martes, idéntico horario, en San Pablo, en el Morumbí.
0: Se toma su tiempo San Pablo, el único que reingresó del equipo paulista es Rafael, que va con una toallita en la mano izquierda y una botellita en la otra mano, va hacia el arco del Riachuelo. Hace Boca, rato que está en el terreno de juego, tiene que comenzar el partido en su segunda etapa. 0-0 fue en la primera, ya perdió Platense, pero tiene la revancha la semana que viene en Vicente López por la Copa Libertadores de América, Fernando.
3: Exactamente, perdió como visitante de Fluminense 2-0 los goles de Nonato y de Hulk, ambos en el primer tiempo.
0: No hubo goles entre Independiente Santa Fe y Vasco da Gama. En el otro cruce de Copa Sudamericana, el ganador de ese cruce jugará con el ganador de la llave de Boca San Pablo.
3: Así es, en el Campín, en Bogotá, empataron 0-0.
0: Aquí estamos esperando por los jugadores de San Pablo. Boca irá contra el arco del Riachuelo. Cuando termine este partido, seguirán ustedes con Hugo Balazón y todo el equipo de Fútbol 910. Repitieron la jugada esa del final del primer tiempo cuando... Nos queda al final la duda si Rafael lo enviste a Merentiel o si Merentiel lo choca primero al arquero.
3: Sí, no repitieron la jugada en el resumen habitual del primer tiempo, no hubo reiteración de la jugada. Veremos, el argumento tal vez del árbitro para no cobrar es que primero el arquero llega a tocar la pelota y después considera choque, pero sale del área chica el arquero.
0: Va a comenzar el segundo tiempo, tiene que mover Boca, como corresponde. En el primer tiempo movió San Pablo, en el segundo Boca, no como en Parque de los Patricios, que movió Boca contra Recoleta en el primero y en el segundo tiempo. El árbitro, me dijiste, fue Piero Massa aquella vez, ¿no?
3: Sí, señor.
0: Bueno, esta vez, como corresponde. Va a tocar la primera pelota del segundo tiempo el Sanducero, Miguel Merentiel, mueve Boca, comienza la etapa final, 0-0, empata con San Pablo.
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0: Ya movió Boca, sale jugando por la derecha Lozano. Lozano retrasa el juego tocándolo para Dilolo. Dilolo para Álvaro Montero.
6: Ya vino a la derecha Flores, mirá. Cambiaron de punta Flores y Velasco.
0: Y va la pelota para él, va contra Sabino. No puede llegar el pibe de Boca, lateral para San Pablo.
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0: Saque de costado desde la punta izquierda, tiene que poner la pelota en movimiento el flaco Tía e Iago.
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0: La tira Luciano al fondo, retrocede bien Dilolo, la tira para Montero. Montero juega rumbo a la mitad del terreno, gana Sabino con golpe de cabeza, la va a buscar a Arthur. Arthur saltó y le erró a la pelota, devuelve con la cabeza Blanco, se la regaló a Lucas Ramón. Lucas Ramón retrocede, Lucas Ramón como 8, se le va la pelota de la cancha. Ahí saque de costado, pegó, parece que en Velasco, de última, laterales para San Pablo.
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0: Artur va a buscar, levanta al centro del área, Bacaleri, Montero, arriba el arquero de Boca, se quedó con la pelota.
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0: Álvaro Montero va a reponerse, 0-0, partido de ida, cuarto de final en la Bombonera, Boca y San Pablo. La tiene Facundo Herrera, Jagger que abre para Blanco, el rosarino la frena, la tira campo arriba para Merentiel, la domina Merentiel, vuelve sobre su paso, falta de Arboleda. Tiro libre para Boca, el árbitro permite que el juego siga, porque le cae al arquero Montero, que la toca cortita para Herrera.
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0: Hay saque de banda para Boca en ataque. Tres cuartos de campo rival. Lo va a apurar Lozano. Lozano atrás para Dilolo. Altura de la raza central. Dos minutos tenemos del segundo tiempo. El balón para Leandro Paredes, el campeón del mundo de San Justo. Cruza la mitad del terreno Paredes. Paredes que la juega por abajo, la izquierda para Blanco. Blanco la levantó apenas para Velasco. Corre Velasco. Velasco zafó de la marca de Duarte. También lo deja en el camino a Lucas Ramón. En cara contra el área. Pegale Velasco. Velasco la levantó. Corre Flores. La domina Flores en el área. Va Flores. Enganchó. Le queda para la zurda. Flora es para Velasco. La deja correr Velasco, no sé qué quiso hacer, si dejarla correr o pegarle, la cuestión que la perdió, y se viene Marcos Antonio, anticipa yendo al suelo Dilolo, recupera Luciano, la abrió Luciano para Iago, qué peligro, vuelve desesperado Boca, la tiene Iago como once, Iago mano a mano con Dilolo, rebota en Dilolo, lateral para San Pablo, qué quiso hacer Velasco.
6: Increíble, porque la había hecho bien desde la izquierda hacia adentro, y después le quedó atrás, para mí quiso rematar y se le escapó la pelota.
0: Cuida mal, Luciano se va por un costado. Hay lateral para San Pablo, porque rozó en el Toto Belmonte. Lo va a tomar Iago en tres minutos del segundo tiempo. 0-0.
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0: La tiene Iago, retrocedió Iago. Iago para Sabino. 3 metros en terreno de Boca. Desde ahí a la otra punta para su arquero Rafael.
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0: Lucas Ramón la tiene en ataque. Lucas Ramón frena. Lucas Ramón ante la presencia acechante de Velasco. La toca atrás para Domingos Duarte. Duarte la deja para Marcos Antonio. Marcos Antonio en 4 minutos maniobra en terreno propio. Descarga para Pablo Maya. Pablo Maya para Duarte. Duarte se viene hasta la mitad del terreno. La pisa Duarte. La filtra para Marcos Antonio. Espera Iago. Se mueve Arboleda. Va para Arboleda. Toca para Sabino. Sabino presionado por Flores. La pisa y devuelve para Arboleda. La maneja en el fondo San Pablo. La toma el arquero Rafael.
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0: La tiene en la salida Pablo Maya, ante la presencia de Ascacíbar, levantó, recupera Flores, la tira para Paredes, va Paredes, tres cuartos de campo rival por el medio, Paredes, Paredes para Velasco, Velasco entra al área, se abre Velasco, Velasco levantó el centro, un desvío, córner, córner, tiro de esquina para Boca, desde la punta izquierda se levanta el aliento del público de Boca, arco del Riachuelo, escúchalo, escuchate, si sos de Boca. Se viene Boca, traído por su gente. Tiro de esquina desde la punta izquierda. Le va a pegar el rosarino Blanco en el área. Herrera, Dilolo, estará en la cabeza de Ascacíbar. En la de Belmonte, el centro abierto. Cabezazo de Herrera por arriba, por arriba. Por arriba el cabezazo de Jagger Herrera. Saque de arco para San Pablo, ganó bien el pibe.
6: Primera vez que Jagger gana en el área de enfrente, ¿eh? Primera vez que exhibe que tiene potencial también en lo aéreo.
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0: Saltó Herrera y fue Dilolo el que agachadito detrás de Herrera la mandó por arriba del arco. Repone Rafael, cruza el remate, arriba Bacaleri, casi que rechazó con la cabeza. La tira con la cabeza Pablo Maya para Iago, se le va por un costado. Hay lateral para Boca, Iago acusaba un empujón de Lozano. Saque de costado para Boca, 5 minutos y medio tenemos del segundo tiempo, 0-0.
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0: Maniobra Luciano, Luciano entre tres atrás, la tiró para Pablo Maya, va para Arboleda, viene para Duarte, se da vuelta a Duarte, lo encara a Merentiel, combina a la derecha con Lucas Ramón. Lucas Ramón la tira por un costado de Velasco, va por el otro, falta de Velasco. ¿Qué no dice el árbitro, mirá? La tocó Velasco por un costado, saque de manos para San Pablo.
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0: Arboleda la tiró adelante para Marcos Antonio, la dejó correr para Caleri, la tira Caleri para Iago, hay un rebote, mete Marco Antonio, gana Lozano, la entrega sobre la derecha para Flores, Lionel Flores para Paredes, la dejó correr para Casíbar, aplauden a Paredes, a Casíbar la toca por abajo para Velasco, la puede entregar para Blanco, para adentro Merentiel, la tira por afuera para Blanco, el toque de Merentiel, le pegó, tapó el arquero Merentiel, gol, gol, gol de Boca, gol.

0: de Miguel Merentiel, el sanducero Merentiel, en un partido chivo, difícil, complicado, lo gana Boca, Merentiel en el arco, el Riachuelo, Boca 1, San Pablo 0, primero definió Merentiel, tapó el arquero Rafael y le volvió a quedar al goleador Merentiel, que le da el primero a Boca. Voló por la izquierda Blanco, metió el buscapié, Merentiel primero no, después sí, Boca 1, San Pablo 0, casi 8 minutos tenemos en la bombera del segundo tiempo, festeja Boca, Boca, la reivindicación de los que pierden con la vida cada día, la felicidad de los que habitualmente no son felices, el grito de los que no tienen voz, salvo cuando gritan un gol de Boca.
1: Gran jugada colectiva de Boca, donde Paredes se abre de pierna para dejar correr, para distraer, donde la jugada se extendió por Velasco, centro de Blanco y Merentiel, que remata solo primero a la cara del arquero que le salía Rafael, tuvo en segunda instancia la chance de rematarlo a Rafael. Merentiel estaba errático, pero es así. Tome o déjelo. Boca está ganando.
0: Falta de Marcos Antonio en contra de Paredes. Repercusiones. Fabio Vallejo después del primero de Boca.
2: Se levantó la gente, explotó el banco de Boca y todos los jugadores fueron a abrazar al sanducero. El gol para Boca en esta noche.
0: Y los hinchas de Boca de verdad que se vuelven locos en la bombonera con esta victoria parcial de Boca. 1-0 en el partido de ida por el sector de San Pablo, Leo Zárate.
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0: Va a reponer Álvaro Montero en la salida de Boca.
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0: Se viene Lucas Ramón, lo bloquea bien en la marca. ¿Cómo hace toda la banda Velasco? Ya lo habíamos visto el otro día, ¿no?
1: Bueno, y te dije que Velasco a la izquierda y Flores a la derecha resulta mejor. Tiene otra compostura el ataque de Boca hoy.
0: Gana Boca 1-0, 9 minutos de la primera etapa, no, del segundo tiempo sí. Hay lateral para Boca en la mitad.
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0: Lozano la tira atrás para Dilolo, viene Dilolo, Dilolo tocándola para Zagre Herrera, Zagre Herrera se arrima a la mitad del terreno, está ganando Boca 1-0 con gol del sanducero Miguel Merentiel. Tenemos 10 minutos del segundo tiempo, va para Blanco, viene para Herrera, sale Boca.
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0: Revienta Arthur, le pegó a uno que estaba en el palco, pobrecito. El lateral es para Boca, salvo hace Blanco. Blanco para Facundo Herrera, la pisa Facundo Herrera, sale por el fondo con el arquero Álvaro Montero.
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1: Leo.
0: Sí.
1: 4 goles para Merentiel en su año internacional, 1 por Copa Libertadores, los otros 3 por Sudamericana.
0: ¿Fue convocado por Cachavacha Forlán para el partido de fecha FIFA para jugar en Uruguay?
1: Ya te lo... en una prelista. Es la prelista, claro, esa es la prelista, no todavía convocado.
0: Bien por Belmonte, pierde después con Thiago, rebota en Flores, lateral para los brasileros.
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0: Y Montero también, Fabio, para Colombia, ¿no?
2: Sí, exactamente, en una prelista, exactamente para la selección de Colombia. 60 goles para Merentiel con la camiseta de Boca.
0: Va Flores, Flores le tira un caño a Sabino, descargó para Merentiel, la cruza Merentiel. Entra Velasco, entra Velasco, entra Velasco, entra Velasco, entra Velasco, corre Velasco, llega al fondo Velasco, Velasco, el centro, rebota en la espalda de Lucas Ramón, que finalmente la saca, la tira por un costado de Blanco, va por el otro, cae, no hay falta de Blanco, corre Blanco, lo bloquea Lucas Ramón. Hay lateral para Boca en ataque. Bueno, se le va a complicar a Boca el partido contra...
1: Se picó,
0: Opa,
1: se picó.
0: Opa, se le va a complicar el partido por Copa Argentina contra Racing, Hugo.
1: Bueno, tema,
0: no, bueno, tema
1: para más adelante.
0: Falta una vida, ¿no?
1: Está jugando Boca ahora, Leo. Y va a buscarlo con bravura, ¿eh?
0: Ya sé que juega Boca.
1: Está buscándolo con decisión, con Blanco.
0: Bueno, se armó un lío bárbaro ahí a los empujones cuando se reanudó el partido. Ahora lateral para Boca en ataque.
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0: Blanco para hacer el lateral frente al área de San Pablo. Arco que da el Riachuelo. Está ganando Boca 1-0 con gol de Miguel Merentiel. Partido de ida. Cuarto de final, Copa Sudamericana. 12 minutos del segundo tiempo. La va sacando violentamente adelante Lucas Ramón. La deja correr Sager Herrera. Ya la tiene para Boca.
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0: La va tirando Herrera. Herrera sobre la izquierda para Blanco. Adelante se mueve Velasco. Se prepara Merentiel. El cambio de frente del Lautaro Blanco para Leonel Flores. La va a buscar Flores. Flores la tira de primera atrás para Lozano. La picó Lozano. Escapó a la marca de Iago. La puede jugar otra vez para Flores. Abrió para Flores. Flores de 7. Retrasa el juego tocándola para el Toto Belmonte. Belmonte se apoya en Paredes. La adelanta con una pisada. La juega mal. Recuperó y sale Marcos Antonio. Y Marcos Antonio abrió para Luciano. De primera para Iago. Iago la devuelve para Luciano. Mal. Recuperó para Boca. Casíbar va. Casíbar. A Casíbar para Velasco. Viene por adentro, se arriba al área. Peguele, muchacho, va Velasco. La filtró para Merentiel. De zurda le quedó. La tocó para Velasco. Va Velasco, Velasco para Casíbar. Sale Rafael. Sale Rafael abajo. Y se quedó con la pelota el arquero. Aplausos para Boca.
1: Pero el último pase de Velasco no fue bueno. Fue una buena combinación primero con Merentiel. Cuando estiró a la izquierda fue largo el pase.
0: Tiene que aprovechar su momento Boca, que ganó 1-0. Trepa Arthur, va Arthur. Arthur que la entrega para Caleri. Muy atrás Caleri, traza la diagonal Caleri. Falta de Paredes, que no dice el árbitro. Le queda Paredes y sale Boca. En el piso Caleri, no entiende nada. El balón viene para el Toto Belmonte. Para Dilolo, Dilolo para el Toto Belmonte para Paredes, sale Boca.
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1: Está más adelantado Boca, está choqueado San Pablo. Sintió el golpe, sintió el gol de Merentiel.
0: Al ataque Boca con Dilolo. Atraviesa la mitad del terreno. De 7 Lozano, de 9 Merentiel. La pelota para Lozano. Marca y Sabino la saca. Sabino al medio para Luciano. Luciano abriéndola para Iago. Iago la pisa. Vuelve sobre sus pasos. Se complica. Lo bloqueó Flores. Deriva la pelota para Lozano. Va por adentro Lozano. Lozano la tocó para Paredes. La pierde Paredes. Le queda Pablo Maya. Pablo Maya se enoja con Paredes porque le dio un empujón el campeón del mundo. Va para Arboleda. La va tirando para Duarte. Duarte tocándola para Pablo Maya. Pablo Maya se arrima a la mitad del terreno. La maneja San Pablo. Gana Boca 1-0. 15 minutos del segundo tiempo. La pelota viene para Marcos Antonio. Abrió para Lucas Ramón. Lucas Ramón contra Blanco. Gana Blanco. Y el que gana un lateral de San Pablo.
1: Buen partido de Blanco, buen partido de Blanco.
0: Insiste San Pablo con Marcos Antonio. Retrasa el juego entregándola para Arboleda. Arboleda para Domingos Duarte. Domingos Duarte, no es un domingo, son varios. Domingos Duarte, la toca para Arboleda. Arboleda para Domingos Duarte.
4: 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Está duro como
0: es. Suelta Sabino, va Sabino. Sabino mano a mano con Flores. Abrió para Iago, la toca atrás para Pablo Maya. Casi la pesca Flores, Hugo.
1: Es un partido para Villa es un partido para meterlo a Villa.
0: La tiene Marcos Antonio, entregándola por abajo a la izquierda para Luciano. Luciano para Pablo Maya. Libre por la derecha, Lucas Ramón por el medio Caleri. La pelota viene primero para Duarte. La ahí la saca para Lucas Ramón. Lucas Ramón otra vez para Duarte. Tres cuartos de campo de Boca por la derecha. El pase corto rasante al medio para Pablo Maya. Viene para Marcos Antonio. De frente para Arthur. Barre Paredes. Gana Paredes. Que quite de Paredes. La toma. ¿Qué cobró el árbitro? Falta. Bueno. Tiro libre para San Pablo.
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0: 16 minutos. Tiro libre para San Pablo. Desde la punta derecha. ¿Quién es Santana? Y que se prepara en San Pablo. Digo porque es grandote como Santana.
3: Sí, el número 43.
0: Discúlpeme. Va a venir el tiro de esquina. El tiro libre desde la punta derecha. A 30 metros del arco le pega muy bien el zurdo Arthur. Centro, tiro al arco. Va Arthur, levantó el centro. Entra Duarte, Duarte, Duarte, le pegó. Tapó Montero, tapó Montero. Abajo y aplausos para Montero. El arquero colombiano de Boca se quedó con un remate que se metía contra el palo izquierdo abajo. Lo tuvo Duarte, lo evitó Montero.
1: Ahora, ¿cómo sufre Boca la pelota detenida, Porque si bien el rebote le queda a Duarte y un remate esquinado que lo agarra bien parado a Montero, acá la resultante y la cuestión es cómo le cabecean a Boca.
0: Se viene Gustavito Santana entonces, o no.
3: Así es, nuevo cambio en San Pablo, el primero, afuera el número 10, Luciano, adentro el número 43, Gustavo Santana.
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0: La va sacando Blanco atrás para Herrera. Coloca por alto Herrera, la peina Velasco. No le tuvo fe Merentiel a Velasco. No la fue a buscar las pelotas del arquero Rafael.
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0: Arboleda atrás para Rafael, lo apura Merentiel, se la saca de encima Rafael, peina después Duarte, anticipa Paredes, va Paredes para Boca, combina por abajo a la izquierda con Blanco, la puede tocar para Paredes, va para Paredes, Paredes para Blanco, Blanco levanta, la va a buscar a Casibar, quita Duarte con la cabeza, no puede sacarla Blanco, la peinó Artur, la tira al medio para el recién ingresado Santana, Santana para Marcos Antonio, el toque atrás para Pablo Maya, la va tirando sobre el costado izquierdo, y va el grandote Santana, combina con Iago, Iago va contra Lozano, Iago la tiró a la puerta del área para Santana, Santana para Caleri, Caleri para Santana, corta justo Paredes, pero mira vos Paredes, aparece por todos lados, estuvo reservando, parece, esto para el segundo tiempo, porque en el primer tiempo estaba más paradito, ¿no?
1: Sí, sí, mejoró todo Boca, mirá lo que será que Paredes mejora la salida y todo Boca mejora.
0: Buen ataque de Boca, Belmonte, tres dedos, abrió Belmonte para Flores en el área, aguarda Merentiel, Flores levanta para Merentiel, Merentiel, Merentiel, cabezazo, casi gol en contra de Duarte, con la cabeza la tiró atrás, tuvo que volar Rafael contra el palo izquierdo para atesorar la pelota.
1: Hizo el gesto del cabezazo Merentiel, y el que cabeceó fue el defensor.
0: Duarte, que en un minuto lo tuvo, para San Pablo y para Boca. La domina en la mitad del terreno Artur. Artur en 19 minutos. Es rapidito y hábil el zurdo Artur. Artur para Marcos Antonio. Desembarca en terreno de Boca. La picó, se cayó Caleri. No hay falta. La domina Montero.
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0: Boca no ha hecho variantes. ¿Qué jugadores tiene en el banco de suplente? Fabio Vallejo, arroba Barrena.
2: Bueno, de la mitad de cancha para arriba, Alarcón, Palacio, Rey Domenech, Zenón, Romero, Ener Valencia, el colombiano Villa.
0: Va Caleri, falló Herrera, pero no Montero. Atrapa por detrás de Herrera el arquero colombiano.
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0: Le pegó muy largo Montero, tan largo que ya la tiene el otro arquero. De uno a uno, Rafael.
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0: Duarte cambia de frente, la tira para Sabino. Arriba Sabino, lo apuraba Flores. Le cae a Iago, levanta para Sabino. Salta Sabino, la tocó con la cabeza por un costado. Bien presionado por Flores. Saque de manos para Boca en la mitad.
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0: Dilolo la abre para Paredes, sale de cuatro Paredes, Paredes adelante para Flores, retrocedió presionado por Sabino, la pisa Flores, lo encara a Sabino, escapó por afuera, cruzó la mitad del terreno, de frente para Lozano con el taco para Flores, Flores la lleva para atrás, falta en contra de Flores, pero recupera la vertical Flores, la adelantó Flores, otra falta, viene para Merentiel, va para Flores, quita Iago después, va Iago desde la mitad de la cancha para su arquero Rafael.
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0: Se viene San Pablo traído por el futbolista Duarte. Duarte para Artur. Artur la toca atrás para Duarte al piso. Artur, no hay falta de Acacíbar. La domina Duarte. Duarte sale jugando. La toca para Pablo Maya. Pablo Maya al medio para Marcos Antonio. Desplazó la pelota para Artur. Otra vez para Duarte. Se adelanta hasta la mitad del terreno. La dejó cortita, rasante al medio para Pablo Maya. Sale jugando con Arboleda.
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0: La posee, se hace dueño de la pelota San Pablo. Ahora gana Boca 1-0, 21-40 tenemos del segundo tiempo. Marcos Antonio, tres dedos, entregó para Santana, encara Santana, grandote Santana, va contra el área Gustavo Santana, amaca el cuerpo levemente, la tira atrás para Marcos Antonio, Marcos Antonio al área, Caleri cabeció, de espaldas al arco, dominó Montero.
1: Momento peligroso, porque se acercó San Pablo con dominio, Boca está para hacer cambio.
0: Sale rápido Boca de contra con Velasco. Velasco para Merentiel, la rebota para Velasco. Se la vuelta Velasco por la derecha, la puede tocar para Flores. Engancha Velasco, Velasco la tocó cortita atrás para Paredes. Devuelve para Velasco, toca para Paredes. La pisa Paredes una vez y otra vez. Y retrasa el juego tocándola para Sager Herrera. En las inmediaciones de la mitad de la cancha, 22 minutos del segundo tiempo, gana Boca 1-0. Gol de Merentiel, va para Paredes, viene para Herrera. Sale Boca, Herrera, cruza la mitad del terreno. Facundo Herrera con la bandera de Boca predio. La manda adelante para Casíbal. Descarga para Velasco, se arrima la línea Velasco. Por afuera Blanco, la tiene Velasco. Velasco, de frente la toca por la derecha para Lozano. Tiene que meter el centro Lozano. Va el uruguayo, el centro. Quita con golpe de cabeza Sabino. Va para el rebote el Toto Belmonte. Rebota en la espalda de Belmonte. Le queda Caleri. Traba con todo Paredes. Saque de arriba para San Pablo.
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0: Bueno, el partido detenido, se ha caído Caleri, querido Leonardo Zárate.
3: Así es, está con alguna molestia en su pie izquierdo, le está reclamando una infracción de Paredes al árbitro del partido, que le dice que se levante. Ya se puso de pie el argentino.
0: La salida con Pablo Maya, pero hay pausa de hidratación. ¿Ustedes saben que esta pausa de hidratación tiene nombre?
2: Así.
0: ¿Cómo se llama?
1: Andrés Navarro.
0: ¡Pero claro, viejo!
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0: Bueno, se dejó caer Belmonte, acusaba un golpe de Caleri y no pasó nada. Estaban los dos como gallitos de riña. Le pone la cabeza a Caleri. Intentó Belmonte, no salió. Sigue la pausa de hidratación.
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0: Bueno, el análisis de Hugo Balazón es el momento adecuado ya en el segundo tiempo, en la mitad del segundo tiempo.
1: Momento crucial porque Boca consiguió la diferencia, porque ya tuvo un ataque más poderoso en el segundo tiempo. Ha mejorado sustancialmente Paredes y eso modifica el escenario en Boca. Para mí el Vasco acertó en intercambiar el rol de los winners. Velasco se siente más cómodo allá a la izquierda. Por allí provino el gol de Merentiel, en una buena resolución, en espacio reducido y repentización de Merentiel, porque primero la pelota le pega, la acomoda con el taco para permitirse su perfil, y en el rebote del arquero lo remata, le da con mucha violencia. Boca, después del gol, tuvo también un momento de protagonismo. Veremos cómo sale de esta pausa.
0: Tenemos 25 minutos, ya vienen los protagonistas para afrontar lo que queda del segundo tiempo del partido, que Boca con gol de Merentiel le gana 1-0 a San Pablo.
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0: Se va a reanudar el partido, tiene que salir del fondo el arquero Rafael.
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0: Devuelve Rafael de zurda, la peina Caleri, la va a buscar Santana con la cabeza. Belmonte atrás para Montero.
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0: Aportes de Boca con Fabio Vallejo.
2: Aprovechó la pausa el Bajo Robarrena para conversar grupalmente con cada uno. Le preguntaba a Paredes cómo estaba físicamente. prácticamente.
0: Marca Belmonte, le cayó a Merentiel, la levanta Merentiel para Flores, entra al área, revienta Arboleda, corre Arboleda para evitar el córner, evita el córner, el lateral también, con la cabeza la dejó en la cancha para Iago, Iago atrás para Sabino, lo apura Merentiel, la roba Lozano, le queda Merentiel, borde de área, Merentiel la filtró para Casimir, saca Arboleda, recupera Blanco y al ataque Blanco, va Blanco por la izquierda, se mueve por afuera Velasco, Blanco la tocó al medio para Paredes, se arrima lentamente pero pasó seguro al área, ahora es un rodeo Paredes, Paredes la toca para Dilolo, Dilolo se adelanta, arriba los de abajo, Dilolo para Lozano, 27 minutos del segundo tiempo, gana Boca 1-0, el gol lo hizo el sanducero Miguel Merentiel, lo vivís en Radio La Red, la radio 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le quita Herrera, deriva para Velasco, cruza la mitad del terreno rapidito, Velasco escapa la marca de Pablo Maya, la tocó entre dos para Merentiel, devuelve para Velasco, la juega por abajo a la derecha para Flores, acompañado por Lozano, la lleva Flores, se viene por adentro Flores, Flores para Velasco, borde de área, le pegó, pelota afuera, el remate de Velasco casi la cuelga del ángulo derecho, subió el balón, bajaron los aplausos.
1: Buenísima de Velasco, que se animó a conducir él de izquierda a derecha, le quedó para un remate a colocar al palo sobre el ángulo derecho, una muy buena jugada de Velasco, con una buena combinación y con poco recorrido en su pierna, para un remate que peinó el palo derecho.
0: Se viene un cambio en Boca, Fabio, ¿no?
2: Sí, exactamente, está listo para ingresar el colombiano Sebastián Villa.
0: La domina Lozano, Lozano para Herrera, Herrera levanta para Merentiel, salta y saca con la cabeza por detrás de la Arboleda, se la toma para Boca Belmonte, Belmonte para Flores, acompañado por Lozano, tirala para Lozano, tirala para Lozano, amaga tirarla para Lozano, prefiere atrás, mira para un lado, toca para el otro, Flores para Belmonte, el Toto Belmonte, tres cuartos de campo, Paulista, el toque hacia atrás para Herrera, 28 minutos tenemos del segundo tiempo, gana Boca 1-0, gol de Merentiel, recibe la pelota Blanco, la pisa Blanco, la toca otra vez atrás para Herrera, lo presiona Caleri, atención que lo presiona Caleri, sale airoso de la situación. Herrera, la tira muy larga para Blanco y lateral para San Pablo.
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0: Parece que hubo un desvío y hay lateral entonces para Boca en ataque, se prepara un cambio también, Fabio. En San Pablo, en un ratito me decís. 29 del segundo tiempo, gana Boca 1-0.
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0: Vendrá lateral de Blanco en ataque. Se prepara Velasco. En la media luna Merentiel. Blanco que todavía no hace el saque de banda. Del segundo tiempo tenemos casi 30 minutos. Gana Boca 1-0. Rechaza con la cabeza Arboleda. Cae Belmonte. La sacó Santana atrás para Marcos Antonio. Corre Marcos Antonio. Se resuelve esa situación sacándola por abajo a la izquierda para Iago, Iago para Sabino.
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0: Roja para Duarte, roja para Duarte que lo levantó a Paredes, roja para Duarte, qué noche de Duarte, ¿no? Tuvo el gol en el arco de Boca, lo tapó Montero. Después que haces un gol en contra, zafó Rafael. Y ahora le pegó una patada a Paredes y se queda con 10 San Pablo, afuera Duarte.
1: Lo emitió con todo, ¿eh? Lo emitió, ¿sí, Chicho?
3: No, Hugo, así es, roja directa, ni lo pensó el árbitro.
1: Bueno, Dorival le dice que la revise, ¿eh? Al cuarto árbitro le piden.
0: ¿Qué quiere que diga?
1: Desde el banco.
0: Bueno, se queda con 10 San Pablo, gana Boca 1-0 del segundo tiempo, 30 minutos y medio, Pablo.
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0: Y Paredes que está afuera, ojo Fabio,
2: Sí, y el que lo fue a ver es el Vasco @Rena, para ver cómo está el capitán y emblema de Boca.
1: Para mí no es roja, Para mí es amonestación esto.
0: Sí, me parece que sí. Porque no le va con los pies para abajo ni lo pisa.
5: No, le saca la pelota.
1: Fue más espectacular que otra cosa. Es más, de hecho va al VAR. Fíjate que ya lo llamaron al VAR.
0: Sí.
1: No, va a quitar la roja. Una exageración del árbitro.
0: Para la cabina de Radio La Red no es roja. ¿Quién está en el VAR? Me recordás, por favor, Fabio Acejo, el chileno.
2: Exactamente, es Fernando Bejar.
0: Bueno, para mí será amarilla. Si es que le saca amarilla, porque lo tocan el envión de sacar la pelota, de ninguna manera con animosidad,
5: ni con excesiva vehemencia. Para mí tendrá que quitarle la roja y seguirá con 10 San Pablo. Gana Boca 1-0, 31-40 del segundo tiempo. Cuánta tensión en la bombonera. En el ámbito de Conmebol también lo va a anunciar por los micrófonos el árbitro. Ya se la sacó la roja, ¿no? Se la
1: sí, ya hizo la seña que no es tarjeta roja.
5: Listo, sigue con 11 San Pablo. Boca gana 1-0, gol de Merentiel. Bueno, acá acertó el VAR.
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5: O sea, ni siquiera amarilla. Le sacó la roja y no lo amonestó.
1: Que no lo termina de impactar, Leo.
5: Bueno,
1: llega antes Paredes a rechazar.
5: Bueno, se va a reanudar el partido. Todos hablan, todos protestan. A Boca no le conviene esto porque estaba atravesando un buen momento en el partido como para tratar de incrementar la diferencia pensando en el partido en San Pablo de la semana que viene. Gana Boca 1-0.
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5: Ahora sí, se viene el cambio en Boca, se viene el colombiano Sebastián Villa, Fabio.
2: Sí, afuera Miguel Merentiel, el autor del único gol hasta aquí. Va 16 afuera, 22 adentro Sebastián Villa.
1: Mira Flores de 9. Mira vos. Bueno, estuvo con fiebre Merentiel, dijeron.
2: Sí, así estuvo.
5: Aplaudido se va el Sanducero, autor del único tanto del partido de momento, 33 del segundo tiempo.
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1: Bueno, queda Velasco flotando por el centro y Villa y Flores a los costados.
5: Rechazó Maldidolo, le queda Lucas Ramón, apunta Lucas Ramón, se frena de golpe Lucas Ramón, le quita Paredes, deriva la pelota para el colombiano Villa. Villa frena de golpe Villa, Villa la tiró atrás para Blanco, el rosarino la adelanta con una pisada, la va jugando atrás para Zagreb, regresa de Boca.
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5: 34 minutos, de 9 queda Velasco en este tramo, ¿no? En esta escena que estoy viendo. Ahora, por la izquierda Villa, por la derecha Flores, rechazó Sabino, Hugo.
1: Mirá cómo lo verá en el Valencia, porque si él quiere hacer esto, tiene que poner
5: ahí. Iago, la tira Iago, rompe juego Herrera, recupera con la cabeza Arboleda, se levanta la pelota, otro golpe de cabeza de Duarte, la saca Paredes para Villa, Villa la tiene que tocar para Velasco, la tiene que tocar para Velasco, la toca para Velasco, Velasco va a entrar al área, le queda para la zurda Velasco, Velasco contra Arboleda, le quita muy bien Arboleda, Arboleda la sacó para el grandote Santana, la frena y la tira atrás para Pablo Maya, era buena esta, pero quitó muy era bien Arboleda.
1: Pero en ese espacio fino donde tiene que frenar Velasco, pierde por físico.
5: Marcos Antonio, la va entregando para Iago. Iago cruza la mitad del terreno en 34 minutos y medio del segundo tiempo. La viene tirando para Marcos Antonio. Marcos Antonio jugándola para Pablo Maya. Pablo Maya cambia el perfil tirándola para Duarte.
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5: Insisten los paulistas. Se adelanta hasta la mitad del terreno. Arboleda. Arboleda abriéndola para Sabino. Sabino toca para Pablo Maya. Pablo Maya rasante al medio para Marcos Antonio. Va por adentro Marcos Antonio. Lo presiona Ascacíbar. Marcos Antonio la abre para Duarte. Se adelanta el primer marcador central tocándola para Lucas Ramón. Lucas Ramón para Artur. Qué buena la marca de Paredes. Sale Paredes. Ahora la regaló. Anticipó en la mitad del terreno Duarte. Duarte para Marcos Antonio. Descarga para Artur. Devuelve para Marcos Antonio. De inmediato al medio para Santana. Apunta, se perfila, se prepara. Le va a pegar Santana. La entrega por abajo. Le queda para Iago. Iago de zurda, coloca centro, Santana cabeceó, le quiso cambiar el palo Montero. La cubre Blanco, la cubre. Se fue. Saque de arco para Boca, paso por el sector de San Pablo con Leo Zárate.
3: ¿Sabés que el cabezazo de Caleri fue amonestado? Me avisa Juan Fernández. Caleri llegó a la tercera tarjeta amarilla, se pierde la revancha.
5: ¿El cabezazo a Belmonte?
3: Sí, señor.
1: Mirá qué buen dato, ¿eh? Gracias a Juancito.
5: Bueno, y se va Marcos Antonio, uno de los que se va en San Pablo, a ver si te ayudo. Y se va Caleri.
3: Caleri, sí. Silbado, por los hinchas de Boca, a la cancha con el número 11, Ferreira. Uno de los que ingresó, y ahora te cuento quién es el otro.
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3: El otro Leo, Daniel Cinio, como el de los mediodías, pero Cinio.
5: Daniel Cinio.
1: Este es un doble cinco.
5: Sí, y habla menos que el del mediodía, seguro.
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5: Villa, la tiene Villa, Villa que la toca atrás para Blanco, va Blanco presionado por Arthur, Blanco sale jugando por el fondo con Herrera.
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5: Lozano abrió para Flores en el confín del terreno, como Guin por la derecha, pasa una pierna por atrás de la otra, retrocede, la va tocando para Di Lolo, se adelantó Di Lolo, Di Lolo retrasa el juego entregándola para Herrera.
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5: La va a buscar Lozano, la peinó Lozano para Flores, se arrima Flores, Flores para Velasco, borde de área, le pegó por arriba el remate de Velasco, justo lo bloquearon de atrás, saque de portería para San Pablo.
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1: 38 minutos, en un ratito Fútbol 910, con Hugo Balazone, con Augusto César, con Fabio Novelo, con Nacho Guano, me olvido de alguien tipo de la radio.
2: Damián Iribarre,
1: mirá, del mejor me
2: si
1: olvidé.
2: No, si no está el Tali no empieza el programa.
1: Se viene por la izquierda Iago que entrega adelante, escapó Ferreira, va Ferreira, le quita Lozano, el rebote le quedó a Artur en las proximidades del área, el zurdo Artur la tira para Pablo Maya, traba, descarga para Artur la deja para Duarte, se adelanta San Pablo, gana Boca 1-0, 39 minutos del segundo tiempo, viene para Sabino, escapa Flores, Sabino, se arrima al área, la entrega mal, recupera Lozano, pégale de punta y adelante, la deja correr y gana un lateral para Boca, que a su vez gana el partido 1-0, repasamos información desde el estudio mayor de Radio La Red, en la calle Gorritia 5500, con Fernando García.
2: Sábado 14:45, Independiente Rivadavia, Aldo Civi, Herrera, Estudiantes, Platense, Maqueroni, Atlético Tucumán, River, Gariano, Talleres, Unión, Araza, los árbitros para la novena de clausura.
1: Las caricias de los aplausos del público de Boca para Velasco, que deja el terreno. Escuchen, espera.
2: Aplauso para Enner, ¿eh?
1: Y entra,
2: respaldo para Enner.
1: Entra Enner Remberto.
3: Exactamente, con el número 30 para ver si puede marcar por primera vez con la camiseta de Boca.
2: Mirá como el Vasco le da 15 minutos, porque este cambio debió hacerlo 10 minutos atrás.
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1: La peina Iago, cierra yendo al suelo Dilolo para Lozano atrás para el Toto Belmonte, gana con la cabeza Sabino la entrega para Daniel Cinio, revienta Dilolo, ojos llenos de terror a la pelota adelante, gana con la cabeza Duarte, se quiere filtrar Villa, cerró bien Arboleda, coloca por alto a la derecha para Lucas Ramón, la cabeceó para Artur trepa como 8, la quiere devolver al medio, la pierde con Acasíbar la manda para Villa y esto puede terminar el gol de Valencia, va Villa, pero corre con el freno de mano puesto.
2: Corre frenado Villa,
1: ¿Tendrá ganas de jugar en Boca?
2: ¿Este será el Villa que conocemos?
1: Se viene de contra, Daniel Cinio engancha, falta de Valencia, tiro libre para San Pablo en salida, paso por el sector de Boca, Fabio Vallejo.
3: Bueno, le queda una ventana más de cambio al Vasco Robarrena para los últimos minutos todavía.
1: Artur frena, Artur la tira para Pablo Maya, se nos va el partido, 41 minutos, segundo tiempo, partido de ida, cuarto de final de la Copa Sudamericana, lo gana Boca con gol del Sanducero, Miguel Merentiel la tiene en la mitad del terreno, Ferreira, desplaza la pelota al medio rasante para Pablo Maya, la tira para Duarte, atraviesa la mitad del terreno, se viene Duarte, se mueve Santana, el toque para Santana, la perdió Santana, la rebota Valencia para el Toto Belmonte para Azcacíbar, todo esto el terreno de Boca, la apertura para Villa, toca atrás, toma ubicación adelante, el pase para Herrera, sangre Herrera con la bandera de Boca Predio, se viene Herrera para Paredes con Dilolo, otro de Boca Predio, y nace una flor y todos los días sale el sol, con un pibe de Boca Predio, el pelotazo de Herrera, largo envío, la deja correr Arboleda para el arquero Rafael.
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2: Quedó ofensivo Boca, quedó con Villa, Flores a los costados y Enner de nueve.
1: Y se viene San Pablo con Ferreira, 42 minutos, rapidito Ferreira, libre por la izquierda Iago, por adentro la pide Santana, Ferreira para Daniel Cinio para Ferreira para Pablo Maya, la toca para Artur en la puerta del área, la apertura para Lucas Ramón retrasa el juego tocándola para Duarte, tres cuartos de campo rival, se viene por la derecha, la pisó y la tocó para Arboleda, todo atrás Boca, se adelanta San Pablo, lo gana Boca 1-0, la revancha será la semana que viene en San Pablo, lo vivís en Radio La Red, la radio del Mundial, la radio líder del fútbol, Daniel Cinio la tira adelante, para Santana, la rebota para Daniel Cinio, trepa por la izquierda, la regaló, la roba Flores, encara Flores presionado por Daniel Cinio, cruza la mitad del terreno Flores, lo bloquea Daniel Cinio y hay lateral para Boca.
2: Está liquidado Flores, pero no para de encarar, los encara en todos los tiros, mete dos cambios más San Pablo.
4: Se van a venir a la cancha Newton Junior con el número 28 y Andrés Silva con el número 17.
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1: Y se viene Boca con el Toto Belmonte. Belmonte la deja para Lozano, la rebota para Belmonte. Belmonte, 15 metros en terreno rival por la derecha, la tiró para Paredes que la juega por abajo a la derecha para Flores. La levanta Flores, ahora la baja Flores. Flores contra Iago, retrasa el juego tirándola para el Toto Belmonte. Se hace dueño Boca de la pelota. Se está adueñando 1-0 del partido. Falta la revancha. La semana que viene en San Pablo la tiene Blanco. Blanco de zurda adelante para Enner Remberto Valencia. El ecuatoriano la tira para Villa.

0: Está para Casíbar, pica habilitado a Casíbar, gana con golpe de cabeza Sabino, le queda a Enerberto Valencia en el confín del terreno. Se viene Valencia, Valencia la tiró hacia atrás para Villa, Villa en cara, llega al fondo de zurda al centro, resta con la cabeza Arboleda y le queda a Daniel Cinio. Rápidamente la entrega para Santana, falta de Valencia, tiro libre, el árbitro no cobra, barre a Casíbar, deriva para Paredes, Paredes que la tocó para Belmonte, va Belmonte, Belmonte rasante a la derecha para Flores, por afuera le pica Lozano, por adentro lo tiene a Villa, por afuera Flores, maniobra Flores, la calecita de Flores, Flores para Paredes, apura un centro, enganchó, casi la pierde, alcanza a tocarla para Flores, más atrás para Di Lolo, se adelanta Di Lolo, 44 minutos del segundo tiempo, hace control de pelota Boca, gana 1-0 con gol de Merentiel, que ya no está en el terreno de juego, se viene Boca traído por Di Lolo, la pisa Di Lolo, cabeza levantada, pechito erguido, Di Lolo para Zagre Herrera, Herrera acompañado por Blanco, desde la mitad de la cancha la pone atrás para el arquero Álvaro Montero, ¿cómo lo ves, Balazone?
1: Bueno, Boca jugando un partido serio, mejorando en el segundo tiempo, y hasta da la sensación que se queda corto en este tramo, que no aprovechó el impulso del gol de Merentiel.
0: Se vienen dos variantes en San Pablo, a corre Villa, sale Rafael, domina el arquero del equipo paulista.
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0: Sale del fondo Arboleda, Arboleda combina con Sabino, Sabino casi la pierde con Flores, viene para Iago, la pisa Iago, alcanzó a tocarla al medio para Artur, casi la roba Belmonte, se da vuelta y encara, quedaron huecos en el fondo de Boca, la tira Artur para Ferreira, Ferreira puede jugarla para Iago, engancha Ferreira, sale lejos Di Lolo a buscarlo, Ferreira la tiró atrás para Daniel Cinio, la metió para Artur, puerta de área, le puede pegar Artur, adelantó, le quita Villa, Villa la tira para Blanco, Blanco para Villa, Villa encara, la pierde con Daniel Cinio, mete Villa, aparece Duarte, Duarte en la mitad del terreno, 5 minutos más, se va a jugar hasta el minuto 50, la tiene Duarte, con qué facilidad la perdió Villa, que recién entró, parece cansado, recién entró.
1: Está desconocido Villa, lo pedí y no entró bien.
0: La domina Duarte, camina la cancha, pero a paso seguro avanza, ya está en campo Xeneize, entre dos para Daniel Cille, la dejó correr y la perdió, se la regaló a Belmonte, Belmonte para Paredes, Paredes la toca para Valencia, Valencia la tiene que abrir para Flores, la abre para Flores, acompaña por adentro Valencia, la tiene por afuera Flores, Flores vuelve sobre su paso lateral, pegó en Iago, es para Boca, repasamos, información con Fernando García.
3: El próximo domingo Independiente San Lorenzo será arbitraje de Facundo Tello, Huracán Racing para Pablo Dóvalo.
0: Cambios en San Pablo, se va Artur el zurdo, Leo Zárate.
4: Así es, se terminó el partido para el 37 Artur y también se terminó el partido para el 29 Pablo Maia. Ingresan con el 28 Newton Junior y con el 17 Andrés Silva.
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0: Arriba la peinó Lucas Ramón, intentaba el recién ingresado Andrés Silva, corte Herrera, toma, anda, allá va, la manda para Álvaro Montero.
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0: El tiro potente y alto de Montero, va a buscar Valencia, quita Sabino con la cabeza, le queda a Iago, lo quiso cruzar y no pudo Lozano, la toma Daniel Cinio, la tira al medio para Iago, atrás para Daniel Cinio, en terreno propio, tres dedos levantó para Ferreira, la dejó Ferreira para Iago, le quita bien Lozano, falta, falta de Iago, tiro libre para Boca, 2-1, después también lo agarró del brazo a Paredes, le hizo una vuelta entera, parecía una toma del caballero rojo de Titanes en el ring.
1: Lozano fue un buen segundo tiempo, con mucho aplomo jugó.
0: Hay tiro libre para Boca en la mitad del terreno. Aportes de Boca. Fabio Vallejo sobre el final.
5: Bueno, en los últimos minutos el Vasco Arroba Herrera mandó a sentarse al resto de los suplentes. No va a hacer más cambios el Vasco.
0: La toma Blanco por la izquierda. 47.5 se le fue para abajo del botín a Blanco. Ahí lateral desde la punta derecha. Lo va a tomar el jugador Lucas Ramón. La tira Lucas Ramón. La pide Newton Junior. Newton Junior que no. La toma Silva. Silva atrás. Rebota. Da una mano en el fondo Valencia. La regala Valencia. Que Barucho sobre el costado derecho, rebota en Blanco, hay lateral para San Pablo, se nos termina el partido, aporte del equipo paulista con Leo Zárate.
4: Ya votó las modificaciones adentro del banco de los suplentes sin dar indicaciones, Dorival.
0: Lo está ganando Boca 1-0, 48 de 50 del segundo tiempo con gol de Merentiel, la tiene Silva, retrocede Andrés Silva para Daniel Cinio, la filtró para Santana, rebotó para Andrés Silva, la cruzó para Ferreira, corta Flores, le pegó mordido de zurda, la corre Villa, anticipa Duarte con corto golpe de cabeza por un costado, hay lateral para Boca en defensa, ya se viene Fútbol 910 con vos, Balazones.
1: Sí, ya venimos con el programa, se apagó Boca en este final, donde yo vi un segundo tiempo de un San Pablo terrenal. que genera expectativas de cara a la revancha. Yo no sé si San Pablo en el Morumbí será esto.
0: Al ataque, Sabino lo tocó de atrás Valencia, amarilla innecesaria. Amarilla para Valencia, tiro libre para San Pablo. Tres cuartos de campo de Boca, van casi todos, ¿eh? Van casi todos a buscar en el área de Boca. Arco que da a la casa amarilla. Toma carrera Daniel Cinio para pegarle. 48-50. Hay que aguantar esta jugada con pelota detenida Boca. Hay que aguantar esta jugada.
1: Qué falta tonta de Enel Valencia.
0: Daniel Cinio para pegarle. En el área están Andrés Silva, Newton Junior, que quiere inventar algo. Newton en el área de Boca. Ojalá que no pueda. Lo gana Boca con gol de Merentiel. Toma carrera para levantar este tiro libre Daniel Cinio. Resta Lozano con golpe de cabeza. La para con el pecho Villa. Levantó, se apuró para Flores. Se apuró. Hay lateral para San Pablo. Mira su cronómetro el árbitro chileno. La última del partido será para el equipo paulista. La domina Daniel Cinio. Daniel Cinio trepa en campo de Boca. Daniel Cinio la juega para Iago. De primera para Ferreira, de una para Iago. Trepa Iago, va Iago. Coloca por alto a la derecha para Lucas Ramón. Lucas Ramón la corre, la corre, la corre. Lo encara Blanco en el confín del terreno como win. Lucas Ramón la tiró por entre las piernas de Blanco. La domina Andrés Silva. Revienta Blanco el zurdo con la de palo. Ojos inyectados en sangre. Rostro pétreo. 49-40, la domina, le va a dar una vida más el árbitro, la domina Newton Junior al equipo paulista, la tiró para Daniel Cinio, avanza por adentro Daniel Cinio, la entrega por afuera para Iago, Iago se acomoda para meter el centro que viene para Santana, cabeceó a cualquier parte Santana, a cualquier parte Santana, va a ganar Boca 1-0 con gol de Merentiel, el árbitro Piero Massa le pide la pelota a Álvaro Montero, se va a terminar el partido, se terminó en la Bombonera, encuentro de ida, cuarto de final de la Copa Sudamericana, la revancha será en San Pablo, Boca con gol del Sanducero Miguel Merentiel, le ganó 1-0 a San Pablo en la Bombonera, se acaba de bajar el telón del partido.
6: 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Es la hora 23. 27 minutos. 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
6: 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Es la hora 23. 30 minutos. 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
8: El gobierno inició. sumarios a involucrados en la exploración ilegal de hidrocarburos en Malvinas.
9: Las sanciones son contra 15 sujetos por la violación de la norma en la plataforma continental argentina por parte de empresas británicas e israelíes.
8: Las medidas alcanzan tanto a personas físicas como jurídicas. Con estas nuevas actuaciones, la cifra total de involucrados asciende a 60.
9: Nuevo cierre del paso Cristo Redentor por nevadas en la alta montaña que complican el tránsito.
8: Desde las 17 comenzaron el descenso de las barreras en Uspallata, del lado argentino, y Guardia Vieja en Chile.
9: Las coordinaciones de ambos países advierten que el mal tiempo podría prolongarse durante varios días, por lo que recomiendan mantenerse atentos a los comunicados oficiales antes de viajar.
8: Rugbier argentino asesinado en París. Se realiza la segunda audiencia del juicio por el crimen de Federico Martín Aramburu.
9: La televisión francesa mostró la discusión previa a la pelea en un local gastronómico. Los dos procesados admitieron haber usado armas de fuego, pero negaron la intención de matar.
8: Se los acusa de un ataque coordinado y el tribunal francés dará el veredicto el 25 de septiembre.
9: Torneo Clausura. Atlético Tucumán confirmó que para el duelo con River habrá un gran operativo policial que abarcará a 500 efectivos.
8: También se conoció que además de las 5.000 populares que tendrá el millonario en el estadio José Fierro, habrá 5.000 plateas neutrales.
9: El partido se disputará en el Jardín de la República el sábado a las 17:30.
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18: 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Es la hora 23. 36 minutos. Temperatura 13 grados. Humedad 88%.
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0: Temperatura 13 grados. Humedad 88%.
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1: Gracias por todo, Alberto, por la confianza. Estoy muy honrado.
2: Gracias por venir.
1: Estoy muy honrado.
3: Una hawaiana.
2: ¿Y acá?
3: Mi cumpleaños.

te recuerdo dulcemente, con cariño y con respeto, con amor.

0: Es la hora cero en punto. Temperatura 13 grados. Humedad 88%.
1: No me mueve, mi Dios, para quererte el cielo que me tienes prometido. Ni me mueve el infierno tan temido para dejar por eso de ofenderte. Tú me mueves, Señor. Muéveme el verte clavado en una cruz y escarnecido. Muéveme el ver tu cuerpo tan herido. Muéveme tus afrentas y tu muerte. Muéveme al fin tu amor en tal manera que aunque no hubiera cielo yo te amara y aunque no hubiera infierno te temiera. No me tienes que dar porque te quiera, pues aunque lo que espero no esperara, lo mismo que te quiero, te quisiera. De esta forma, LT25 Radio Guararí cierra su transmisión correspondiente al día de la fecha. La grandeza de un ideal no es alcanzarlo, sino luchar por él. Alcanzarlo es sólo una recompensa. Así iniciamos y finalizamos nuestra labor de cada día, junto a sus esfuerzos diarios, compartiendo sus sueños y sus logros, y poniendo énfasis en un solo ideal, estar siempre junto a usted. LT25, Radio Guaraní, cierra su transmisión correspondiente al día de la fecha. Estaremos, Dios mediante, nuevamente junto a los amables oyentes en 970 kHz desde el centro de la Mesopotamia Argentina. Por vuestra amable atención, muchísimas gracias. Muy buenas noches. Felices sueños.

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1: Es la hora 6:58 minutos.
2: Temperatura 12 grados. Humedad 79%.
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0: Muy buenos días para todos, bienvenidos a Remates Ganaderos, el espacio donde el campo tiene su voz y donde la información ganadera se vive minuto a minuto. Desde ahora y hasta las 7:30 de la mañana compartimos con ustedes el programa de mayor audiencia del sector, acompañándolos a través de Radio LT25 AM970 y en simultáneo por FM107.1 Guaraní. Aquí vas a encontrar información del mercado ganadero, remates, precios, análisis del sector, actualidad del campo y la palabra de los protagonistas de la producción. La temperatura actual, 12 grados, la máxima para hoy, 22 grados, la humedad 79% y el pronóstico nublado. Mercado ganadero, más demanda por reproductores y mayor retención. El mercado ganadero muestra una fuerte demanda por reproductores y una mayor retención de hacienda por parte de los criadores. En lo que va del 2026 se trasladaron cerca de 530 mil animales con destino a reproducción, un 22% más en el mismo periodo del 2025 y el mayor registro de los últimos 5 años. Del total, el 87% fueron hembras y el 13% machos. En el caso de los toros, el precio promedio entre julio y agosto llegó a los 9.900.000 pesos frente a los 6.250.000 pesos del año pasado, un aumento nominal del 59%. Medido en kilos de novillo, el incremento fue mucho menor. El valor de un toro pasó de 2.100 a 2.300 kilos de novillo, alrededor de un 9% más. Además, para reponer un toro actualmente se necesitan unos 1.600 kilos de ternero contra 1.656 kilos hace un año. Esto significa que el esfuerzo de reposición se redujo cerca de un 3,5%. En cuanto a las hembras, durante 2026 se trasladaron cerca de 460.000 con destino reproductivo, un 24% más interanual. Un dato clave es la mayor retención de hembras jóvenes, la participación de terneras y vaquillonas respecto de las vacas bajó de alrededor del 50% al 40%, señal de que los productores están reteniendo más vientres para reposición. Las vaquillonas de genética superior sin servicio promediaron unos 2.670.000 pesos, mientras que las preñadas alcanzaron aproximadamente 4 millones de pesos. En los vientres generales, los valores aumentaron cerca del 25% interanual, mostrando una demanda firme y una oferta cada vez más restringida. En síntesis, en el 2026 creció fuerte la demanda de reproductores y la retención de vientres. Ya se trasladaron 630.000 animales para reproducción, 22% más que un año atrás, y las hembras destinadas a reproducción aumentaron 24%. El dato central es que los productores están reteniendo más terneras y vaquillonas para recomponer sus rodeos, reduciendo la oferta de vientres. Continuamos con remates ganaderos, pero ahora vamos a la tarde.
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Es una iniciativa articulada entre el Ministerio de Producción de Corrientes, INTA, SENASA y los municipios de Mocoretá y Monte Casero. Para inscripciones y consulta, comunicarse al teléfono 3775435962. Son recargados 2 millones de animales en los corrales. La ganadería llega al

0: 1,6 millones de animales, unos 400 mil por mes, aunque la clave estará en la velocidad con la que esa hacienda llegue efectivamente a faena. Otro dato importante es que los animales están permaneciendo más tiempo en los sistemas de engorde. Esto reduce temporalmente la oferta, pero permite obtener animales más pesados. En agosto, el peso promedio de la res llegó a 246 kilos, unos 11 kilos más que un año atrás, y el nivel más alto en más de 30 años. Además, los feedlots ya aportan cerca del 38% de los animales enviados a faena, por lo que su comportamiento será determinante para conocer cómo evolucionan las ofertas ganaderas en los próximos meses. Si se mantiene esta dinámica, se estima que entre septiembre y diciembre podrán faenarse entre 4,2 y 4,3 millones de cabezas, llevando el total anual a más de 12,3 o 12,4 millones. Pero hay un factor que puede modificar estas proyecciones: el Niño y el exceso de lluvias, que podrían complicar tanto los sistemas pastoriles como el manejo de los corrales. Para quienes se están sumando recién, estamos hablando de la situación de los islos, que hoy tienen un stock récord de 2,08 millones de animales, mientras la faena cayó un 10% en los primeros 8 meses del año. La pregunta es qué cantidad de esa hacienda encerrada llegará a faena antes de fin de año. Se estima que podrían salir unos 1,6 millones de animales entre septiembre y diciembre, lo que podría aumentar la oferta ganadera en los próximos meses. Continuamos con Remate Ganadero, pero ahora vamos a la tanda.
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2: Atención a la audiencia de Remates Ganaderos. La temperatura actual, 12 grados. La máxima para hoy, 22 grados. La humedad, 79%. Y el pronóstico, nublado. 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Esto será sede del primer Congreso Internacional Ubalino y la primera exposición de la Asociación Búfalos de Liberá. Corrientes se prepara para ser punto de encuentro del sector bubalino nacional e internacional. El Ministerio de la Producción recibió a referentes de la actividad para avanzar en acciones de fortaleza que fortalezcan la producción de búfalos y el desarrollo de carnes, lácteos y otros productos derivados con valor agregado. El primer Congreso Internacional Ubalino y la primera exposición de la Asociación Búfalos de Liberá bajo el lema El Búfalo de Corrientes al Mundo se realizará los días 8, 9 y 10 de octubre en Ituzaingó, con la participación de especialistas de Argentina, Brasil, Venezuela y Colombia. Esto ha sido todo por hoy. Nos volvemos a encontrar, Dios mediante, mañana hasta las 7:30. 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
2: 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Es la hora 7:37. Temperatura 12 grados. Humedad 78%.
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11: Es la hora 8, 7 minutos.
12: Temperatura 12 grados. Humedad 77%.
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9: Es la hora 8:34.
10: Temperatura 13 grados. Humedad 75%.
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7: Es la hora 9:03. Temperatura 14 grados. Humedad 73%.
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1: Buenos días, ¿cómo les va? Gracias por acompañarnos ahí del otro lado. Ya estamos aquí a través de LP25 Radio Guaraní en sus dos frecuencias, con el señor Agustín Campestrini en controles técnicos y musicalización, quien les habla, Lidia Cornaló, comenzando la mañana de Ecos del Litoral. Y una noticia triste para el mundo del periodismo: falleció Samuel Chiche Helblum, emblemático periodista. Él también conductor y productor, falleció a los 82 años en el Sanatorio de Los Arcos. El emblemático periodista y fundador de Minuto1.com, Samuel Chiche Helblum, falleció este miércoles a los 82 años tras permanecer internado en cuidados intensivos en el Sanatorio de Los Arcos. Helblum fue uno de los periodistas, conductores y productores más emblemáticos de la radio y televisión argentina, reconocido por su estilo incisivo y su instinto de reportero. A lo largo de su exitosa e intensa carrera, cubrió múltiples conflictos bélicos, incluida la guerra Rusia-Ucrania, haciendo historia en los medios del país. Comenzó como fotógrafo y corresponsal de guerra, fue una pieza clave en la renovación de la prensa gráfica y más adelante un pionero en introducir el formato de investigación e impacto en la televisión argentina. Chiche creó ciclos icónicos como Memoria, que se emitió por más de 10 años y últimamente era una de las figuras principales de Crónica TV. Además, Helblum fundó Minuto1.com, esta página de la cual nos alimentamos todos los días aquí en este programa, en 2006, dirigiendo el portal hasta su venta al Grupo Indalo en el 2011. Samuel Chiche Helblum comenzó a trabajar antes de cumplir los 20 años en la editorial Atlántida, donde llegó a convertirse en director general de la revista Gente.

0: Hoy aquí manifiesta. A partir de las 22:30 horas pasarán por la ventanilla que será atendida por doña Ramona como siempre amablemente. Hoy.
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Y hoy es miércoles de marchas en la ciudad de Buenos Aires. Endeudados, jubilados y personas con discapacidad marchan este miércoles hacia Plaza Congreso. La marcha está convocada para el mediodía del miércoles y busca dar impulso a las iniciativas parlamentarias para aliviar la situación de miles de argentinos. Libres del Sur convocó para este miércoles a una movilización al Congreso para respaldar y dar impulso a los proyectos presentados por bloques opositores que contemplan la adopción de medidas de alivio para las personas y familias endeudadas con entidades financieras y aplicaciones. Según indicaron desde la agrupación que conduce Silvia Sarabia, la concentración en los alrededores del Parlamento se producirá desde el mediodía, en coincidencia con el pedido de sesión especial motorizado por legisladores opositores que quieren emplazar a las comisiones para que dictaminen proyectos vinculados a la morosidad familiar y a la prórroga de la emergencia en discapacidad. La jornada coincidirá además con la tradicional movilización que jubilados realizan cada miércoles desde hace 3 años frente al Congreso, donde esta vez también tendrán lugar las distintas acciones impulsadas por los colectivos convocantes. El objetivo es instalar en la agenda pública el impacto del sobreendeudamiento familiar y plantear la necesidad de avanzar en soluciones concretas para las personas y familias afectadas.

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Sorpresa en Liverpool, Alexis McAllister reveló que no renovará su contrato. En la previa del debut por la Champions League, el volante confirmó que la dirigencia no le presentará una extensión de su contrato, las ofertas para irse y el balance de su paso por Inglaterra. La bomba estalló de manera inesperada en Anfield, en la antesala del arranque de una nueva edición de la UEFA Champions League. Alexis McAllister rompió el silencio en conferencia de prensa y soltó una revelación que sacudió al mundo futbolero. La dirigencia de Liverpool le comunicó a su representación que no está en condiciones de ofrecerle un nuevo contrato. El mediocampista de la selección argentina, que tiene vínculo firmado con la entidad británica hasta junio de 2028, no ocultó su desazón ante los micrófonos al enterarse de la postura institucional. Recibí la noticia de que el club no estaba en condiciones de ofrecerme un nuevo contrato, lo que me pone muy, muy triste, lanzó sin rodeos el exjugador de Argentinos Juniors y Boca. A pesar del trago amargo, el pampeano aclaró que su compromiso con la camiseta roja se mantendrá intacto durante el tiempo que le resta en el plantel. En esa misma línea, el campeón del mundo reveló que tuvo oportunidades concretas para cambiar de aire en el último mercado de pases con sondeos de gigantes como Real Madrid, pero eligió permanecer en el equipo por el fuerte sentido de pertenencia que construyó con la ciudad y sus hinchas. Bueno, y esta decisión del Liverpool, por supuesto que tiene mucho que ver, muchísimo que ver, con el partido del Mundial en el que Argentina enfrentó a Inglaterra.

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Aquí seguimos con vos en la mañana de Radio Guaraní. Y Perú está monitoreando 3 lagunas glaciares de alto riesgo por posibles aluviones y avalanchas. Las lagunas Palcacocha, Gangrajanca y Upiscocha son vigiladas en tiempo real ante posibles desbordes y movimientos de montaña. Perú reforzó la vigilancia de 3 lagunas glaciares consideradas de alto riesgo para anticipar aluviones, desbordes y avalanchas en zonas de montaña, tras el reciente desastre ocurrido en la frontera de Nepal y China, que dejó un saldo de más de 1.357 muertos y más de 5.300 desaparecidos, según cifras actualizadas a este martes. El monitoreo se realiza en tiempo real en Palcacocha, en Ancash, en Gangrajanca, en Huánuco y en Upiscocha, en Cusco, como parte de las medidas destinadas a reducir el impacto de posibles desastres naturales. La información fue difundida el lunes por el Instituto Geofísico del Perú. El organismo explicó que los 3 cuerpos de agua poseen actualmente un sistema de monitoreo implementado por el Instituto Nacional de Investigación de Glaciares y Ecosistemas de Montaña. En todo el país fueron identificadas 58 lagunas que se encuentran bajo la categoría de alto riesgo.

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Bueno, continúa el juicio por para saber qué pasó con el niño Loan Peña, y ayer declaró su tía, Laudelina. Richard Vallejos, abogado de Walter Maciel, excomisario y uno de los imputados por la desaparición de Loan Danilo Peña, criticó las declaraciones de Laudelina y que dio este martes en una nueva jornada del juicio. No me deja nada porque no le creo, dijo el letrado a Radio Sudamericana, agregando que lo que podía servir era que diga dónde descartó Pérez al niño, lo que no sé si sabe o no, aludiendo a la hipótesis de un accidente con la camioneta. Recordó que quería que se le pregunte si ella, al otro día de la desaparición, le dijo al hermano si era accidente o no, y si lo niega, que se haga un careo. Apuntó que la declaración de la tía del niño no tiene valor, pero recordó lo que declaraba antes de ser detenida, la versión del choque y las responsabilidades a Millapi, Ramírez y a Benítez, su pareja y padre de su hijo. Estoy convencido plenamente de que no hay otra hipótesis más que la del accidente, sino que alguien explique, reiteró, ratificando que su defendido, el excomisario, declarará este jueves. En cuanto a lo que diga, Maciel apuntó que se estuvo preparando para refutar las acusaciones en su contra. Bueno, no sé ustedes, pero yo tengo la certeza, o el presentimiento más que nada, de que esto es un gran circo, ¿no? De que hasta el momento tanta gente ha declarado y no ha arrojado ninguna veracidad, no ha arrojado luz sobre qué hicieron con el pequeño, dónde está el pequeño, que es todo lo que queremos saber, lo que la comunidad quiere saber, qué pasó con el pequeño Loan. Bueno, continúa este juicio, no sabemos cuánto tiempo más lo van a estirar. Con declaraciones de testigos, de no testigos, de testigos falsos y demás, en esto que se está dilatando demasiado, sin ningún tipo de certeza. 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

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Hoy estuvo con nosotros el señor Agustín Campestrini en controles técnicos y musicalización. Y a todos ustedes, como siempre, las muchas gracias por acompañarnos. Regresamos mañana a partir de las 9. Chau.

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5: Es la hora 10:08.
6: Temperatura 16 grados. Humedad 65%. Invierno.

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2: Se vienen horas clave para el oficialismo en el Congreso, después de, y esto sigue pasando en paralelo a lo que les voy a contar, de concentrarse mucho en la causa Malvinas, y como les vengo narrando, de largar a cuentagotas algunas novedades para mantener ese tema en la agenda pública y que vaya avanzando lo que anunció Javier Milei en cadena nacional. Lo cierto es que hoy va a ser un día relevante porque está ratificada la sesión en la Cámara de Diputados, hoy nos vamos a concentrar mucho ahí, en la que la oposición va a intentar avanzar en temas que molestan al oficialismo, vale decir, endeudamiento familiar, y hay cerca de 50 proyectos que no están aunados en uno, pero hay distintas iniciativas con distintas aristas que están dando vuelta por el Palacio Legislativo, y también se quiere prorrogar la emergencia en discapacidad. Con una cuestión técnica que explico brevemente, que es, hoy no se votan los proyectos, hoy no se puede avanzar con la prórroga en discapacidad o con alguno de los proyectos que hablan de morosidad en la República Argentina, que tanta polémica viene generando, sino lo que se va a votar es emplazar a las comisiones correspondientes en diputados, es decir, obligar a las comisiones a juntarse para debatir esos proyectos. Y así el oficialismo va ganando tiempo. De hecho, a mí me cuentan que la idea en las próximas semanas, abrir estas comisiones para charlar de estos temas que son escabrosos para la Libertad Avanza, para poder sacar dictamen de esos proyectos el 29 de este mes, estamos a 9 de septiembre, y dejar los textos listos para incluir en el recinto en algún momento de octubre, ponele. Pero con esto el oficialismo va ganando un mes, pero bueno, lo cierto es que lo que pasa en estas horas es importante porque va demostrando la oposición y algunos aliados circunstanciales que igualmente, si tienen ganas, logran abrir sesiones y logran juntar quórum. En la Cámara de Diputados se necesitan 129 legisladores para abrir una sesión y hace poquito la oposición juntó 134. Digo la oposición y estoy diciendo injusto. Sí, la oposición de la izquierda, de Unión por la Patria, de Provincias Unidas, de algunos lugares particulares, pero también aliados circunstanciales del oficialismo. Por ejemplo, el hijo Catamarca, el Jalil, que si bien es peronista, viene tirándole centros a Javier Milei, o los tucumanos, o primero San Luis de esa provincia, o Martín Yarlora de Córdoba y Maximiliano Puyaro de Santa Fe. Es decir, a algunos que incluso por ahí hasta jueguen después con el oficialismo de cara a las elecciones 2027, igual a tanto le muestran los dientes a ese propio oficialismo, y es parte de las negociaciones que se están dando en paralelo. Esto en la Cámara de Diputados, y también en el Senado, en este caso, el lugar que formalmente comanda Victoria Villarruel,

0: pero cuya jefa de bloque libertaria es Patricia Bullrich, van a empezar los debates de los proyectos sobre la ley de inocencia fiscal 2, que contamos acá detalles, básicamente la idea de que pueda sacar el argentino que tiene los dólares de colchón, y también la reforma de la Carta Orgánica del Banco Central. Dos proyectos que el gobierno y sobre todo Javier Milei considera prioritarios. Tienen media sanción de la Cámara de Diputados, recuerden, y la Libertad Avanza está soñando con una suerte de tratamiento express rápido en comisiones de la Cámara Alta para llevarlos al recinto mañana jueves o en algún momento de la semana que viene. Así que muchos movimientos, tanto en diputados como en senadores, mientras el oficialismo sigue su rosca electoral. Y por el tema Malvinas, donde ha encontrado buenas repercusiones de la agenda pública. Ayer se juntó la mesa política, tengo una foto por ahí de algunos miembros extra que se han sumado a ese órgano informal que comanda Karina Milei. Están los de siempre, digo, desde Santiago Caputo a Lule Menem, pasando por Patricia Bullrich o Martín Menem, pero se suman Pablo Quirno, que estuvo ayer como canciller argentino para hablar de la causa Malvinas, y lo tienen también, lo ven vestido de militar, así que es fácil identificarlo en el medio de la imagen, a Carlos Presti, que es el ministro de Defensa. Porque obviamente se está avanzando con las sanciones a empresas que exploten hidrocarburos y sobre todo petróleo en Malvina. Se ha incorporado más gente a esa lista, 15 empresas más que van a ser sancionadas, mientras esperamos los textos de los proyectos de ley que prometió Milei en cadena nacional. ¿No? Recuerden esto que les vengo contando, van a haber novedades a cuentagotas. Entonces, ¿se sancionaron las empresas? Bueno, no, se anunció su sanción. ¿Se avanzó con la denuncia penal a esas empresas? No, se anunció que se iba a denunciar. ¿Aparecieron los proyectos de ley para aplicar esas sanciones en el Congreso? No, se anunció que se van a mandar. Bueno, todo esto para hábilmente estirar en términos comunicacionales y políticos la cuestión Malvinas, de tanto consenso a nivel nacional, lo más posible. Y en paralelo a eso, la situación de querer que Javier Milei se quede 4 años más, y van a tratar de hacer todo lo posible para que la economía no empañe esa voluntad política. Lo blanqueaba Diego Santilli, el ascendente jefe de gabinete de ministros en estas horas.
1: Solemos ir 4 años para un lado y después o 4, 8 o 12 para otro. Eso nos hace muchos años como país. Si ustedes me preguntan a mí, yo quiero que Javier Milei sea el primer presidente no peronista o no kirchnerista de la era democrática, esta joven democracia argentina, en ser reelecto. Por la visión del país hacia donde estamos yendo y el contexto de la Argentina en el mundo, y eso nos va a permitir crecer 20, 30, 40 años consecutivos. Entonces, en ese concepto yo creo que esta visión tiene que perdurar otro periodo más, porque marca un camino de la Argentina.
0: Bueno, lo viene blanqueando el oficialismo cada vez más concretamente, ¿no? Esto de queremos quedarnos, necesitamos sostener este rumbo más tiempo, más que 4 años. Y en el medio, digo, ya que estamos hablando de política, las polémicas que van apareciendo circunstancialmente, dependiendo el asunto. Ayer nosotros les contamos en Infobae al amanecer los pésimos resultados que obtuvo Argentina en las pruebas PISA, ¿no? Caímos en lectura, en matemáticas, en ciencia, tuvimos nuestros peores resultados desde el año 2006, puesto 72 sobre 91 países, así quedamos, y la explicación del oficialismo, que tiene que ver sobre todo con echarle la culpa al pasado. Está bien, tiene un punto, porque no es que decae la educación en los últimos 2 años, sino que viene decayendo en los últimos 10. Pero fíjense lo que dice Adrián Rabier, el vocero argentino, sobre justamente la educación en nuestro país.
2: La educación es una inversión fundamental, que puede ser pública y puede ser privada. Pero en relación al dinero que el gobierno destina al gasto total, hemos tenido que llevar adelante una reducción del gasto, de nuevo, para recuperar el orden público, para recuperar la estabilidad de precios, para recuperar una Argentina ordenada. Y eso, de nuevo, si seguimos mirando cualquier partida en relación con el PBI, se van a hacer análisis, me parece, inadecuados o por lo menos injustos.
0: Bueno, escuché mal yo, o el vocero presidencial admitió que hubo un ajuste en la educación. Y obviamente esto generó debate, porque se puede ajustar en un montón de lugares. Pero me parece que vamos a coincidir vos y yo que es raro ajustar a la educación en la República Argentina, que tiene tantos problemas, y no es que lo decimos nosotros, lo dicen las pruebas más específicas en la materia en nuestra región, que vamos abajo de todos. A nosotros que nos gusta inflar el pecho y enorgullecernos de nuestro país, también hay que decir, mira la región, cualquier país que nos rodee, bueno, estamos peor en educación que cualquiera de esos países que mires. Y cierro este breve comentario político diciendo, por fuera de todas estas cuestiones que contamos, la realidad es que, de todas maneras, el oficialismo está muy plantado en que se necesitan 4 años más, como bien contamos. Y para eso, y acá me meto un instante en la rosca, quieren eliminar las PASO, siempre lo cuento, para sacarle una herramienta de cohesión interna a la oposición. Bueno, no quiere la oposición que saquen las PASO, y están peleando por los votos, y por eso hoy, si me preguntás hoy, miércoles 9 de septiembre de 2026, el oficialismo todavía no tiene los votos en el Congreso para eliminar o suspender una vez más las PASO en el año 2027. Miren quién apareció en un homenaje a José Manuel de la Sota, obviamente figura muy importante del cordobesismo en la República Argentina. Habló brevemente, pero habló un tal, a ver si le suena, Sergio Tomás Massa.
3: Me parece que mañana el Congreso va a dar una muestra importante de trabajo alrededor de temas más relevantes que las PASO, como es el tema del endeudamiento familiar.
4: ¿Que Marcos Juárez significa unidad para el peronismo?
3: No, creo que fue un gran triunfo de Font y un gran trabajo de unificación de todos.
5: ¿Estás el candidato a presidente nuevamente?
3: Hasta luego.
0: Claro, le preguntaban ahí sobre el final una colega, ¿va a ser candidato a presidente? Hasta luego, se fue, no suele aparecer tanto, está tuiteando un poco más seguido, está apareciendo en algunos actos un poco más seguido, y esta es una novedad que haya hablado mientras, obviamente, el peronismo sigue peleado, se juntaron hace casi un mes y prometieron reuniones periódicas que todavía no se repitieron. El propio Sergio Massa ha tenido algún escándalo público en el último tiempo porque viajó a de vacaciones al Caribe en un avión de un empresario. Bueno, algo explicaron, pero quedaron incómodos con esta situación, y es la primera aparición dialéctica hablando en mucho tiempo, y lo que dice es esto, ¿no? Digo, hoy en el Congreso se van a votar, dice él, o se van a empezar a empujar temas importantes como la morosidad, como la discapacidad, y le quita un poco de peso específico a la eliminación de las PASO. ¿Por qué? Porque la oposición las necesita para tener un candidato fuerte que le compita el año que viene a Javier Milei. Bueno, hemos hilado muchas cosas, más o menos por acá viene la agenda política. En un rato vamos a seguir hablando de algunas cuestiones porque hay mucha polémica alrededor del régimen penal juvenil que, como contamos acá, baja la edad de imputabilidad de los 16 a los 14 años y está suspendida en la provincia de Buenos Aires. Las repercusiones son infinitas.
6: Ayer jugó Boca el partido de ida frente a Sao Paulo. Boca necesitaba imperiosamente obtener una victoria. ¿Por qué? Porque después tenés la vuelta, ni más ni menos que en Brasil, que es la próxima semana. Boca ganó 1-0, una vez más con gol de Merentiel. Cuando algunos ponían la lupa sobre el centro delantero, se terminó adaptando y le termina dando a Boca un triunfo muy, pero muy importante, con altibajos en su rendimiento, pero dejando en términos generales una muy buena imagen. Boca depende muchísimo de Leandro Paredes. Lo de Paredes es realmente para sacarse el sombrero. Cuando le digo que depende mucho, es que cuando vos vas a los datos y a los análisis del Boca con Paredes y el Boca sin Paredes, es otro equipo. O sea, está la trascendencia que tiene el mediocampista con sus pases, con su organización, con su efectividad, con su lucidez, que te cambia la fisonomía de cómo juega un equipo. Cuando él está bien, Boca siempre está un poquito mejor. Estuvo Flores desde el arranque, arrancó en el sector izquierdo, en el lugar donde Villa se acomoda mucho mejor. Finalmente Flores fue el titular. Después, cuando terminó corriéndose para el sector derecho, hizo mayor diferencia. En términos generales, fue un buen partido, y estamos viendo en la imagen de fondo a Herrera, el central, el segundo marcador central de Boca, el joven Jagger, que dejó una muy buena impresión. Me parece que uno de los puntos altos en la defensa, lo mismo Álvaro Montero en una de las atajadas importantes, sobre todo en la primera etapa, y un Boca que viaja con esa tranquilidad. La final, o la serie mejor dicho, ¿está abierta? Sí, obviamente que la ventaja es por la mínima, pero no deja de ser una ventaja al fin para encarrilar un poquito lo que es este paso de Boca por la Copa Libertadores. Bueno, les voy a contar, para hacer referencia a lo que les mencionaba de

0: De arrobarle en la conferencia de prensa, pero en una victoria que lo acerca de hacer obviamente un buen partido el próximo martes a las semifinales de esta Copa. Tengo el repaso de lo que han sido brevemente los resultados y la actuación de los argentinos ayer, porque arrancó la Champions, para completar esta parte y finalizar para decirles que en la Libertadores el que no pudo ganar fue Platense, cayó 2-0 frente a Fluminense, en lo que había sido la ventaja en el primer tiempo, un conjunto calamar que la tiene más complicada. Y en Champions, para sintetizar un poco el curso más importante, buena participación de Enzo Fernández en su debut en Champions con el Manchester City, porque el City, estamos viendo en el abrazo con Haaland, ojalá que sean súper compinches, lo habilitó en uno de los goles del noruego que convirtió los dos, terminó superando al Porto por 2-0, en otro de los partidos importantes el Real Madrid. Es bastante aburrido, les digo, yo lo estuve mirando frente al Inter. Con
1: hay que decirlo a veces, ¿no?
0: Hay que decirlo.
1: Hay buenos partidos y hay partidos aburridos.
0: Para lo que vos esperás del Real Madrid,
1: obvio. Arrancás con la vara alta, ¿no? Como cuando empezás a ver esos partidos.
0: Y pero Real Madrid-Inter, yo digo, es el partido del año del arranque de la Champions. Bueno, no fue tan así. El que aprovechó los errores defensivos del Inter, que dio sus ventajas, fue Mbappé, después Valverde, y con complicidad del arquero del Inter, después logró el conjunto de Lautaro Martínez, que obviamente fue titular, encontrar el descuento solamente para la estadística. Hoy también, haciendo lo que es un repaso importante, obviamente que hubo otros partidos, ganó el Aston Villa y demás, pero para ser lo más sintética posible y hoy tener el ojo puesto en lo que va a ocurrir entre Liverpool y Atlético Madrid a las 4 de la tarde, el plato fuerte de la Champions en la jornada de hoy, con dos cuestiones: el Atlético Madrid, que veremos además a un Julián Álvarez, pero en el Liverpool está McAllister, Alexis McAllister, que contó en conferencia que así como a otros compañeros el Liverpool decidió renovarle el contrato que tiene hasta el 28, a él todavía no le llegó esa posibilidad y que se encontraba triste por eso, pero que él por supuesto iba a dar lo mejor.

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15: Es la hora 10:38.
16: Temperatura 16 grados. Humedad 65%.
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19: Murió nuestro colega Samuel Chiche Hellblum a los 82 años y después de estar internado en los últimos días, las últimas semanas, por una afección de salud que lo venía justamente teniendo a maltraer, finalmente se nos va a la República Argentina y a todos los periodistas que lo hemos conocido durante tanto tiempo. Obviamente un referente, esto ya lo está confirmando en estos últimos minutos, su familia, tantas cosas ha hecho en su carrera y la verdad se mantenía activo hasta que la salud le dijo basta en las últimas semanas, haciendo radio, participando de invitado en programas televisivos, en streaming. Ustedes obviamente lo conocen con toda su carrera gráfica primero, ¿no? En revista Gente hizo historia, en la televisión hizo historia con algunos ciclos memorables como Memoria y más acá en el tiempo, precisamente distintos programas de tele y de radio que lo tenían realmente muy activo. De hecho, a mí me entrevistó hace poquito tiempo en radio nada más sobre actualidad política y estaba lúcido hasta último momento, y todos sus compañeros con los cuales estoy hablando en este preciso momento se daban cuenta de eso, ¿no? Hasta que la salud le dijo basta y tuvo que internarse, se mostró siempre activo, exigente, muy a su manera, pidiendo siempre las mejores notas, así que obviamente se informó en movimiento y en actualización en estos minutos, pero a sus 82 murió Chiche, un ícono, me animo a decir, ¿no?
20: En un centro médico de Palermo, 4 internaciones había tenido a lo largo del año, en la última la dificultad, la complejidad para poder respirar, eso por supuesto por la edad sobre todo, terminó llevando a una nueva internación, alguien que de verdad marcó un antes y un después en la televisión argentina. Te cuentan todas las personas que tuvieron la chance de conocerlo y de trabajar con él, que de una manzana te hacía show televisivo. Totalmente. Que en eso ha sido el número uno por escándalo y que dejó una marca de verdad muy importante en todos los que compartieron en algún momento, sobre todo por esa acidez y esa lucidez periodística para poder encontrar cómo sacarle el jugo a las pequeñas cosas, a las pequeñas noticias, y de eso construir todo un show, todo un programa. Alguien totalmente vigente, recién marcabas, estaba al aire, esas personas que viven para trabajar y que el trabajo es su vida hasta último momento, estando en el lugar donde él quería estar, y esta afección lamentablemente respiratoria que derivó en su fallecimiento.
19: Y con un cuadro de salud que se venía agravando, ¿no? Que le venía mostrando que su salud particularmente estaba decayendo, con un estente en una de sus piernas, cuenta su familia primero. Antes había tenido una caída que lo había dejado medio maltraer y caminando con dificultad, y aún así, créanme, la idea de ir a trabajar siempre, y si no podía ir a trabajar físicamente, me decían sus productores, se quería conectar o por teléfono o vía digital para estar haciendo su programa, y estaba siempre actualizado hasta último momento con la última información disponible, y no se quería jubilar, y de hecho creo que podemos decir que tranquilamente se va de esta vida habiendo laburado hasta último momento, habiendo laburado hasta que su cuerpo, ya algo golpeado en este último tiempo, le permitió. Yo me lo crucé hace un tiempo en un Martín Fierro, nos dimos un caluroso abrazo, pues nos conocimos mucho durante todos estos años de que yo era un purrete, y le pregunté y le hice el chiste, y me lo acuerdo perfecto: chiste, ¿cuándo te jubilás? ¿Qué es la jubilación? Existe, me dijo, ¿no?
20: Claro.
19: Y me parece que lo pinta de cuerpo entero,
14: y
19: ¿no?
14: Se fue trabajando, se fue haciendo lo que sabe hacer, una leyenda, un emblema, marcó un estilo. Yo por lo menos me crié, ¿no? Con él y los programas de fondo que veía mi bisabuelo. Imagínate si no es una leyenda para el periodismo argentino, que atravesó a tantas generaciones y que también seguramente va a dejar un legado, ¿no? Con un estilo, con hasta una estética, ¿no? Respecto de la indumentaria que solía utilizar, los pañuelitos, las corbatas.
20: Sí, un verdadero innovador. Sí. Parece que esa es la palabra que lo define en lo que ha sido su carrera periodística. Vos sabés que cuenta que era un bebé tan lindo que me consideraba el Chiche de la familia, de ahí Chiche Helblum, de donde viene su apodo más habitual. La gente lo llama Chiche, lo llamaba Chiche. Nació en 1944 en la ciudad de Buenos Aires. Ha sido, decíamos, toda una referencia de sus programas televisivos más impactantes, siempre vinculado o generalmente vinculado a lo noticioso, a la noticia, y a la manera en la que contaba justamente las novedades, la actualidad en la República Argentina. No hay persona que no conociera a Chiche, no hay persona que no haya visto la televisión, que no se haya detenido en alguno de sus programas más icónicos, más importantes, más relevantes. Un apasionado de lo que hacía, obviamente exigente, también sumamente exigente, en búsqueda de cautivar al público.
19: Y una gran capacidad de combinar información y show, ¿no? Hablando, por ejemplo, de televisión y de radio también. De vuelta, tengo que ir al ícono de los 90, que fue Memoria. Yo me acuerdo como si fuera ayer, ver niño, por supuesto, los que tenemos ahora 40, 40 y pico, tenemos algunas canas, como en Memoria operaba un supuesto extraterrestre. El video está en YouTube, es fantástico, es espectacular, y digo, sobre una noticia que era verdad, sobre algo que había pasado en el más allá, montaba todo un show televisivo que daba que hablar y que queda como un registro icónico dentro de lo que es la historia de la televisión, y más acá. Me acuerdo, por ejemplo, trabajando en Canal 13, hizo algo fantástico, digo, que es escuela para los productores televisivos. Había volcado un micro en una ruta, y él hizo en la puerta de Canal 13 volcar un micro, o sea, mostrar cómo un micro es capaz de caer sobre su eje para derrumbarse propiamente sobre su estructura. Ese nivel de producción sin límites que lo llevó a convertirse en alguien que marcó un antes y un después en la televisión argentina, pero de vuelta, ¿no? También en la gráfica, él ha cubierto algunas guerras, por ejemplo la guerra de los 6 días en Israel, me acuerdo perfecto, que dio mucho que hablar cuando él era mucho más joven, y también en radio. O sea, básicamente hizo todo en estos 82 años de carrera incansable hasta el final, realmente. Y a veces se va perdiendo, ¿no?, con el correr de los años esto en las nuevas generaciones, pero un estómago, ¿no?, para entender por dónde va lo que rinde, mucho antes de la aparición del rating, mucho antes del minuto a minuto, mucho antes de las estadísticas que ahora podemos tener en YouTube perfectamente. El poder oler, ¿no? Cómo el oficio se combina con la profesión para entender, ¿sabes qué? De todo esto, eso es lo que hay que contar.
20: Total.
19: Es fantástico.
20: Mira, en una especie de síntesis de datos sobre él, el nombre completo es Samuel Helblum, apodado Chiche. Recién les contaba por qué le decían Chiche, un apodo que heredó desde que era muy chiquitito. Nació el 7 de febrero del 44 en Buenos Aires, repetimos. tenía 82 años, 6 décadas dedicándose a hacer periodismo, pasó, bien lo marcabas Nacho, por la gráfica, por la radio, sí, por la televisión. Su gran escuela fue Editorial Atlántida, ahí desde muy joven, 76 y el 78, tenía 32 años, era realmente algo poco habitual tener un lugar tan preponderante con esa juventud. Hoy los tiempos es cierto que cambiaron, pero en ese momento era todo un logro, un mérito muy trascendente. Él dice que por sobre todas las cosas es periodista y editor. Por sobre todas las cosas, por sobre conductor y demás, él es periodista y editor. A la tele llega lo que uno llama relativamente tarde en su explosión, porque comienza cerca de los 50 años a aparecer en la televisión argentina, y bien vos también lo marcabas, ¿no? Sí. Y hay que repetirlo, el programa más icónico de él.

0: que ver con memoria. Chiche ha dejado un registro muy, pero muy importante, es en ese trayecto donde él construye memoria, también todo un símbolo de lo que es el periodismo de espectáculos, el periodismo y espectáculos, porque ahí también se hizo muy, pero muy fuerte. Populariza la máquina de la verdad como...
1: Uy, ¿no? ¿Te acordás?
0: Una,
1: sí.
0: Sí, como una de las investigaciones...
2: Que le hacía pasar el polígrafo a los entrevistados a ver si estaban mintiendo o no.
0: Y eso que
2: qué revolucionario.
0: Total, eso que a veces alguno, bueno, le cuento a los chicos, sí, que sí, ven, sí. Por ejemplo, Gutiérrez, Is My Name, que es una serie ahora que la podés ver y disfrutar, que tiene como protagonista Barassi, aparece esa máquina que, claro, la populariza Chiche en lo que tiene que ver con la televisión y en hacer algo y espectacularizar un hecho como era justamente el paso de los protagonistas para saber si mentían o decían la verdad. Lo cuento porque hay jóvenes que por ahí no saben realmente la marca de Chiche Gelun en lo que es la televisión, y esa máquina de la verdad es la que aparece en esta serie. Tiene una infancia obviamente muy marcada por la religión, por sus padres, por sus abuelos, de familia judía, que decíamos creció en Devoto, sí, en la ciudad de Buenos Aires, y ha vivido y ha estado durante décadas casado con Cristina Sioane, tuvieron tres hijos, es abuelo también, tiene siete nietos, y Chiche ha... reitero, conozco mucha gente que trabajó con él mucho tiempo, productores y demás, y te hablan de su exigencia, de su innovación a la hora de pensar los contenidos, y como espectadora de su genialidad, sí, realmente, sí, de cómo de una manzana hacer toda una serie televisiva.
2: La vara alta, que obviamente lo ha metido en más de una polémica, también hay que decirlo, digo, cualquier productor que haya trabajado con él, yo conozco a muchísimos porque realmente lo traté mucho a Chiche, que había agarrado un cariño particular por este periodista, te decía, te vuelve loco, hay que marcarlo. La verdad que era muy exigente, quería siempre la mejor nota, cuando le llevabas esa nota que quería otra más, y bueno, y la verdad que todos te decían, sí, muchas veces lo terminás puteando por lo exigente que es, pero terminás aprendiendo muchísimo. Y la verdad, de todos los productores, los que le contamos a la gente, son los que trabajan detrás de aire, los verdaderos magos de esto que nosotros hacemos fácil. Después de dos o tres años con Chiche, por ahí no daban más, se les quemaba la cabeza, pero tenían una escuela que les quedaba para toda la vida. Yo conozco muchos que dicen, justo estoy hablando con una, que dice, yo lo dejé porque no aguantás muchos años con Chiche por su exigencia. Ahora, lo que te agudiza la mirada, lo que te enseña Chiche Gelun cuando laburás con él, aunque sea insoportable, la realidad es que te queda para toda la vida. Me hace acordar en términos de capacidad de producción a otro que también se nos fue y que generaba estos mismos amores y polémicas, que Gerardo Rosín, ¿no? Gran productor de la República Argentina, que además terminó poniendo la cara, pero que dejó escuela en todos los que trabajaban a su lado, y también mucha puteada por su exigencia, y así son ese tipo de personajes, ¿no?
0: Y todos que arrancan, como bien marcás, detrás de cámara. Sí. En general la gráfica, ¿no? La escuela viene, hoy cambió todo, pero la escuela, los primeros pasos se dan en la gráfica, que te da una base, un sostén, y en la producción, que no te lo da, la verdad, que otra trayectoria y otro camino. Lo que más disfruto es estar vivo, esa fue una de las últimas frases que él dijo en una de las últimas internaciones que tuvo, como recién les contaba, en este 2026, con cuatro hospitalizaciones. Una vez que salió de allí, apareció en su programa en silla de ruedas, porque si hay algo que amaba profundamente era trabajar, el trabajo como parte de su vida, el trabajo era su vida, y desde ahí que hasta el último día él quiso estar con un micrófono encendido y contando una verdad o contando una realidad, contando lo que estaba pasando, contando lo que transcurría y conectándose con su público, que ha sido un público muy cautivo, muy seguidor, muy leal a Chiche, porque poder perdurar como lo hizo él es realmente para pocos.
2: Sí, 82 años entonces, Chiche Gelun, que venía internado en el sanatorio Mater Dei de la Capital Federal, el mismo lugar que estamos mirando por la internación de Mirtha Legrand, ¿no? Mirá qué loco, dos que se han peleado mucho en la vida, que han tenido sus momentos de amistad y sus momentos de conflictos, que están en el mismo lugar, esperando, dicho sea de paso, el parte médico de Mirtha hoy, que lo prometieron para este miércoles 9 de septiembre. Samuel Chiche Gelun, entonces, nuestro colega al que tanto hemos conocido, a lo que ya tenemos algunos años, que se va entonces a sus 82 años, y lo que estamos esperando, ya obviamente estamos tratando de contactar. toda su familia es, bueno, algunas palabras de cómo sigue todo y dónde será su adiós final, teniendo en cuenta que fue alguien que, bueno, se hizo tan conocido en la República Argentina que tiene tantos colegas que obviamente lo quieren despedir,
1: público,
2: ¿no?
1: Seguramente, sí, también. Claro, claro. Él era tan frontal al aire, que creo que también es parte de su estilo, ¿no? Que si tenía que putear a alguno, sí, al aire no le importaba, claro, nada, ¿viste?
2: Volvemos a lo de los productores, sí, ¿no? O sea, hay algunos videos memorables de, sí, calenturas de él hasta último momento, de vuelta, ¿no? Con esas contradicciones lógicas del personaje.
1: Y con los entrevistados directos, ¿viste?
2: Sí, sí.
1: Sin vuelta.
2: Sí, y esto hasta el final, ¿eh? Porque digo, nombramos, sí, memoria en los años 90, pero uno de los últimos trabajos de Chiche fue en Crónica TV, ¿no?
1: Claro.
2: Y ha hecho muy buenas notas y también ha sido exigente, como decíamos, hasta el final. De hecho, yo creo, te soy sincero, que Samuel Chiche Gerlun es de los últimos periodistas, me hago cargo de lo que digo, que le hizo una nota distinta al presidente Javier Milei. Mm. Búsquenla, si no me equivoco, desde el año pasado, muy incómoda, porque lo paseó por un montón de temas, pero digo, cero condescendiente. Lo dejó hablar, pero le preguntó, me acuerdo, todo desde algo que Chiche, de vuelta, con sus luces y sus sombras, tenía, y mucho, que era sentido común.
0: ¿No? Totalmente. Sentido el común. Sentido más difícil de totalmente encontrar, que es el sentido
2: el que no común se compra.
0: Hay un concepto, ya vamos a estar obviamente hurgando un poco más en lo que vos decías, Nacho, en sus entrevistas, en sus momentos televisivos y demás, en sus compañeros, en los aprendices junto con él en la televisión principalmente, o en la gráfica. Me parece que hay una frase que lo define perfecto a su referencia con lo que es hacer periodismo. La calle es el único periodismo real, dijo alguna vez y patentó como marca registrada de qué es o cómo se entiende o cómo él interpretaba el periodismo. La calle, ahí está la clave, el escuchar, en el mirar, en el hablar, en el contar. Dice, me divierte la calle, me encanta estar con la gente, en poder empatizar con el otro. Ese otro es el que está caminando, ese otro es el que está comprando, el que no tiene, el que tiene mucho, el que está atravesando por una situación personal dificultosa, porque esa es una historia que hay otro que puede empatizar también del otro lado. El concepto de calle, de escuela de calle para ejercer el periodismo, tenía una mirada algo crítica con lo que tiene que ver con las nuevas generaciones o con el entender que eso formaba parte del periodismo, también con la manera de encarar las noticias, pero sin lugar a dudas el concepto de calle para él, dentro de lo que forma a los periodistas, me parece que es central.
2: Chiche Gerlun, que se nos acaba de ir lamentablemente a todos los argentinos, y las primeras repercusiones de las personas que lo conocieron, lo trataron y hasta laburaron mucho con él, como Cristina Huargo, un emblema también de nuestro periodismo, escritora, que trabajó con él en radio y lo ha conocido tanto en su esplendor televisivo. Cristina, placer saludarte, Nacho Girón y equipo por aquí. Bueno, hola, la primera pregunta es obvia, que es, ¿cómo recibís esta noticia? Te mandamos un gran abrazo.
3: Mira, te digo la verdad, yo soy de las que creen que no hay que llorar. No lloro, pero se me llenaron los ojos de lágrimas. No estoy muy muy muy humorista en este momento. Y me acordaba, le decía a una de las chicas que me acordaba, en este momento, yo todavía estoy en cama, me había levantado a tomar agua, y me acordé de él. Me acordé de él, claro. Y me acordé que no sabíamos, yo lo había llamado, y no, entonces le dejó un mensaje diciéndole, Chiche, este es un llamado de cariño nada más. Y al día siguiente, yo no pensé que me contestara, porque era muy guanaco para contestar, porque me había enterado que había estado enfermo. Y al día siguiente me encontré con dos llamados a la 1:00 p.m. que yo no había atendido. Entonces le volví a hablar diciéndole, Chiche, bueno, estamos desencontrados, qué sé yo. Y yo me levanté esta mañana y dije, será de Dios que nunca nos volveremos a ver o nos volveremos a comunicar, qué sé yo. Bueno, no sé, ¿qué crees que te diga?
2: ¿Lo habías visto en persona en el último tiempo, ¿crees? ¿O el contacto era telefónico, Cristina?
3: No, mira, yo lo vi en persona hace... fui a Buenos Aires, yo estoy viviendo en Córdoba en ese momento, fui a Buenos Aires hace 4 años más o menos, y él me dio una mano, estaba en una radio que no me preguntes cuál era, pues yo iba... tenía con la idea del libro y había hecho un libro digital. Entonces me dio una mano, estuve almorzando con él y con Cristina en Pilar, y ahí me propuso que volviera a trabajar con él, y yo ya tenía la vida muy jugada acá, claro. Y no podía.
4: Claro.
3: Esa fue la última vez que lo vi. Tengo una selfie acá en el auto que nos tomamos cuando me iban llevando para casa.
2: Sí. Te quiero preguntar, es Cristina Warren con nosotros, que lo ha conocido tanto en televisión y en radio, por ahí si te acordás un momento icónico que hayas compartido con él al aire, ¿no? Decíamos, de su estómago, también de su exigencia a la hora de hacer las cosas. ¿Con qué te quedás?
3: Mira, un poco de todo. Yo me acuerdo una nota rara que hizo. Hacía cosas muy raras, Chiche. Tenía como lo que se llama el pensamiento lateral, muy, muy a flor de piel. Entonces nunca, siempre te sorprendía con algo. Por ejemplo, el día de la guerra,
2: sí.
3: Era una guerra de esa de Medio Oriente, había que transmitir o hacer alguna mención de la guerra, y él cayó con dos relojes,
2: sí.
3: Y dijo, a esta hora, nosotros íbamos, suponte, temprano, a la una de la tarde, y dijo, a esta hora, acá es la una de la tarde, y allá son las seis de la tarde y comienzan a llegar. Y de pronto te había llevado, con el detalle de los relojes y de estarte dando la hora, te había ido al escenario de guerra, ¿viste? Una cosa muy impresionante de él como periodista. Recuerdo también otra cosa que en realidad no es que hizo, sino que dejó hacer. Estaba transmitiendo, estábamos en Radio 10, y estaba transmitiendo un programa, entra un bovinero y cuenta que habían tomado una farmacia, un grupo de asaltantes.
2: Uh-huh.
3: Entonces, no sé cómo quedó un teléfono abierto ahí.
2: Sí.
3: Y todo el programa, que fueron 2 horas y media larga por lo menos, estuvimos solamente escuchando en silencio lo que hablaban los ladrones.
2: ¿Sabes que me acuerdo perfecto de ese momento? Sí.
3: ¿Te acordás de ese programa?
2: Sí.
3: Yo me acuerdo que bajó a Daddy y lo felicitó. Pero eso era intuición, instinto, era una cosa que él era...
2: Primero estómago, decíamos, ¿no? Lo que no se estudia en las universidades, más allá de que es importante ir a las universidades, de eso que es sentido común, recién comentábamos acá.
3: Es instinto, yo no sé cómo llamarle a eso. Pero era un periodista... era primero una persona tan culta, pero tan culta, que él hacía el personaje del popular y lo era... pero al mismo tiempo una persona de una gran cultura, que hablaba varios idiomas y que había estado en todos los lugares que a mí como periodista lo envidiaba. No me dejaba de envidiar, no podía dejar de envidiarlo, y le pedía que me contara, como los chicos, le pedía contarme cuándo, y me contaba por ahí cuando él fumaba. En una época yo también salíamos a fumar a la vereda, y me contaba, por ejemplo, estuvo cuando murió Kennedy.
2: Sí.
3: Estuvo cuando cayó, cuando subió el Ayatollah Khomeini y cayó el Alicán. El Alicán era, no, el, no me acuerdo cómo se llamaba, el que cayó místico.
2: En Irán.
3: Estuvo cuando murió Che Guevara, fue el único que estuvo.
2: Sí.
3: En Bolivia. Esa foto ¿Cómo?
2: En Bolivia,
3: sí. Le tomó la foto de frente, su fotógrafo. Pero fue el único periodista que se había quedado. Y volvió a buscar a no me acuerdo quién, y ya no le dejaron entrar más a Bolivia. No sé, tenía una cosa así brillante, pero brillante también en la pequeñez, ¿no? Y además se adaptaba. No sé si vos habrás escuchado ese programa, que fue tan gracioso, porque teníamos que hablar con Tucumán. Fue un caso policial, no sé qué cosa era, con la policía. Y el policía le dice, ¿y cómo es su nombre? Y le dice, Chiche Gelbo. Dígame el DNI, caballero. Él dice, papá, pero se adaptó todo, ¿viste? Era como un interrogatorio policía cuando te agarra la cana burra que te pregunta todo. Fue muy gracioso, entonces era muy graciosa.
0: Cristina, obviamente sí. Que fue un innovador, totalmente un innovador. de las innovaciones recién las estabas mencionando, a mí me gustaría conocer qué le decía la gente y vos qué considerás que tuvo Chicha a diferencia de otros periodistas en esa receptividad, en esa conexión con el oyente, con el televidente, en su momento con el lector.
3: A ver, no sé exactamente lo que me estás preguntando, perdóname.
0: No,
3: estoy lejos y estoy borra.
0: No.
3: Pregúntame.
0: No, te preguntaba, ¿qué pensás que generó en el oyente, en el televidente, en el lector, a diferencia de lo que generan otros periodistas? ¿Qué tuvo de empático para generar esa penetración en las casas?
3: Dios sabrá, vos sabés que no me lo he preguntado nunca. Él era un personaje que despertaba simpatías, ¿viste? Es decir, era una cosa que... era empático. Además, era una persona extraña, Chiche, porque parecía imperforable, pero yo me acuerdo un debate en Radio Mitre, esas cosas que te quedan grabadas. Era un grupo que había tomado unas casas que estaban terminadas y que se habían apoderado de las casas. Entonces, un poco la política del programa, lo que decía Chiche era que estaba mal eso, porque eso pertenecía ya a otra familia, etcétera, etcétera, etcétera. Entonces, eso es lo que estaba, le diría que estaba bajando, y saca una de las personas que habían tomado, una chica, era una mujer. Entonces la mujer le dice, mire, Chiche, yo soy porteña, soy bioquímica, la vida me llevó a quedarme en Pampa y la Vía, en el interior de la provincia, digamos, pero ¿sabe qué? Me estoy muriendo de un cáncer de pulmón, quiero morir en la ciudad en que viví. Mm. Y él le contestó, ah, bueno. Mm-hmm. Y se acabó la nota. No discutió, no se puso un pelotudo, nada, ¿viste?
0: Claro, sí. Entendió.
3: De pronto fue... Entendió todo y fue sensible a eso, qué sé yo, no sé, era un personaje maravilloso.
0: ¿Era así como lo veíamos nosotros? ¿Era así como se veía en la tele?
3: No sé cómo se veía en la tele, fue la conversación más larga de mi vida que tuve con él cuando me llamó a trabajar con él y yo no quería, no quería por nada el mundo y por todos los motivos que le di en ese momento. Y me reconvenció porque me cargó, me paseó, me hizo mil argumentos y bueno. Chichi era una persona que se enojaba y que gritaba a sus productores. Y sus productores, no sé por qué, terminaban amándolo algunos. Yo me acuerdo que cuando entraban las chicas nuevas... Yo las llevaba conmigo arriba y le decía, mira, tenés que aguantar las primeras 24 horas, vas a escuchar gritos, vos la consigna tuya tiene que decir llueve, dejá que pase y después que pasa los 3 segundos ya pasó todo. Y la que te puedo hablar muy bien de él también, es decir, que pasamos juntas todo este periodo fue con su productora general que era Andrea Alvarelo, que está ahora en el 9. Ella ha trabajado muchísimos años con Chiche, igual que yo, y lo conoce mucho. O sea que era de enojarse Chiche, era que se enojaba, y a veces también lo actuaba, porque conmigo lo actuaba a veces. Claramente me decía, guarda, con este programa está re aburrido, ¿querés que nos peleemos? Dale, nos peleemos, decía. Y nos peleamos al aire, y parecía que era cierto, pero no estábamos peleando en verdad. Era un show armado para que se empezaban a parar los taxistas, a ver qué estaba pasando, etcétera. No tengo recuerdos hermosos.
2: Te agradecemos muchísimo, también es un emblema de nuestros medios, Cristina Warren, que tanto lo ha conocido, a Chiche, que se nos fue a los 82 años. Te mandamos un beso enorme, Cristina, gracias por atendernos.
3: Un abrazo.
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9: 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Es la hora 11:13. Temperatura 17 grados. Humedad 60%.
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1: El homenaje a Samuel Chiche Gebluniense.
2: Cuando nosotros estábamos llegando, sí, había una cola de 5 kilómetros de personas, mujeres y niños. 5 kilómetros, ¿vos sabés lo que es eso?
3: Usted verá la otra autopsia de un ET.
4: Copiamos los trajes y teníamos que determinar cómo le sacábamos las vísceras y terminaron siendo menudo de pollo.
5: ¿A usted Perón le gustaba, no le gustaba?
6: No, yo Perón nunca lo vi.
5: ¿Nunca lo llegó a conocer personalmente?
7: No. ¿Fuiste infiel? Tenemos los resultados, Kruger.
3: Usted verá llorar en vivo una virgen en nuestros estudios.
2: Que la gente piensa que porque tengo 78 años hay cosas que no puedo hacer. Es una locura. Yo me siento con energía para hacerlo, me siento con capacidad para hacerlo. ¿Por qué no lo voy a hacer?
4: Yo tuve una infancia complicada. Yo no tuve alternativas. Yo salí de niño a viejo. Los padres de antes no querían mucho a sus hijos. No es que no los quisiera, pero no eran muy afectuosos. O sea, en mi casa estuvo más dominado por eso. No decían te quiero, no te acariciaban, no... A veces no comíamos en la mesa con los padres. Puede ser como muy parte de los hijos. Básicamente mi infancia era el trabajo, sí. Tenía responsabilidades. Por eso sé lo que es trabajar desde chiquito. Entendés que no es normal que un chico lo haga.

0: Nuestras revistas sufrieron un golpe mortal con la guerra de Malvinas, cuando de alguna manera se engañó a la gente. Los diarios pudieron zafar, los diarios se revistaron y pudieron zafar. Las revistas quedaron muy comprometidas con el que estamos ganando, con esos títulos que tuvo la historia de gente, que desgraciadamente eran títulos que dictaban los militares, ¿viste? Y nosotros habíamos publicado una nota en la revista Semana que decía que íbamos a perder la guerra. El jefe del Estado Mayor Conjunto me quería ver. Él me recibió de espalda y me dijo: usted se ganó la primera medalla de esta guerra, vas a imponer la censura de prensa por culpa suya, porque mientras mis soldados se juegan el culo en Malvinas, usted quiere vender ejemplares. Y dije: sus soldados son mis soldados, usted cree que no son mis soldados porque soy judío. Yo no dije eso.
1: A mí me criticaba por todas las cosas que yo hacía, supuestamente en la tele. Hoy son cuentos de niños. Hay puntos en los cuales decís: no, ya acá no llego.
2: ¿Soy un tipo gritón? Sí, soy gritón. ¿Exigente? Soy exigente. No soy un perfeccionista, ¿eh? No pido lo que yo no... pero pido lo que yo estoy dispuesto a hacer.
3: Yo traslado la curiosidad a la gente. Mi curiosidad también ha tenido mucha repercusión en la Argentina y obviamente en su país. La historia del juez Gualberto Cusimamani, que es magistrado del Tribunal Constitucional de Bolivia, ha dicho que las hojas de coca de alguna manera determinan su sentido del voto frente a la culpabilidad e inocencia que le toca resolver.
2: El primer programa que hice en televisión, estaba invitado Galán, y cuando termina el primer bloque, Galán me llama. Ya vi un segundito, voy a hablar con vos. Te quiero dar un consejo, porque es tu primer programa que estás haciendo, el primer programa que hacías. Me dice: mira, cuando se prende la lucecita, vos sos Dios, pero cuando se apaga la lucecita y vos seguís creyendo que sos Dios, pasó boleta.
4: ¿Qué te gustaría que se diga en 20, 30, 40 años cuando alguien pregunte por Chiche Hellblum?
2: Es un tipo curioso, fue además honesto en profesión. Es muy difícil, porque la gente te quiere comprar, la gente te quiere influenciar. A mí no me pudieron hacer eso.
5: Días de superacciones en el Congreso, otra vez más. Por un lado, la Cámara de Diputados va a llevar a cabo desde las 12 del mediodía de este mismo miércoles la sesión especial convocada por buena parte de la oposición con el objetivo de emplazar, obligar a las comisiones correspondientes para que prorroguen la emergencia en discapacidad y para que empiecen a tratar los proyectos vinculados con el sobreendeudamiento familiar, que son casi 50. Hoy no se aprobarían esos proyectos, sino que se obliga a las comisiones a funcionar para más adelante, en el mes o quizás el próximo mes, poder llevar esos temas al recinto. Y a la vez hay un supermiércoles en el Senado, porque a pesar de que parte de la oposición en la Cámara Alta pidió no organizar jornadas con tantos temas a la vez, el oficialismo organizó un miércoles, como decíamos, de superacción, donde se van a empezar a discutir la reforma de la Carta Orgánica del Banco Central, tema fundamental para Javier Milei, el proyecto de ley de inocencia fiscal 2 y algunas iniciativas relacionadas con la obra pública, entre otras situaciones que de vuelta se van a empezar a charlar en comisión en la Cámara Alta también en las próximas horas.
6: Y la industria tuvo su peor caída en julio en 16 meses. Son datos que se dieron a conocer por parte del INDEC y que nuevamente dan cuenta sobre un complejo escenario para este rubro, que viene golpeado en una economía que muestra señales mixtas. En la medición acumulada, es decir, en lo que va del año, este sector presentó una caída de 2,6%, lo cual termina, ¿no?, de configurar alguno de los datos que hablábamos en el inicio de semana sobre la mala perspectiva que hay también para los próximos meses.
7: Hoy probablemente se definan las dos elecciones que Argentina va a enfrentar en los amistosos de la fecha FIFA. Una podría ser Burkina Faso, recordemos que nos esperan rivales de primera línea, no hay tiempo tampoco como para poder diagramarlo en lo que tiene que ver con esta fecha que se va a desarrollar entre el 21 de septiembre y el 6 de octubre, así que hay que estar atentos porque se van a dar a conocer en el día de hoy los dos rivales de la selección nacional, lo que serán los encuentros de la selección argentina tras el anuncio de Lionel Messi de retirarse con la camiseta celeste
5: y
7: blanca.
5: Y atención, porque en la previa de la llegada del Papa León a la República Argentina, esto es a partir del 8 de noviembre de este mismo año, el Vaticano va a reunir a sindicatos, a empresas y a movimientos populares en una cumbre allá en Italia, con el Papa León XIV. Es el cuarto encuentro sinodal Fratelli Tutti, diálogo socioambiental norte-sur, que reunirá en Roma a representantes sindicales, como decíamos, empresariales, eclesiales, comunitarios y de organismos internacionales. Los va a recibir en una audiencia privada el 12 de septiembre en el Palacio Apostólico, en poquitos días, obviamente con algunos temas importantes que pueden llegar a, por eso lo destacamos, a aparecer también en su visita a la República Argentina: inteligencia artificial, empleo, transición energética y protección de los territorios. Atención.
6: Y atención también con el precio del petróleo, porque estamos comenzando una jornada en la cual el precio del crudo vuelve a mostrar un incremento y superó ya la barrera de los $100. Todo esto en un contexto en el que, por supuesto, está escalando nuevamente el conflicto bélico en Medio Oriente y tiene repercusión entonces en el precio del Brent. Estamos hablando del mayor precio desde julio aproximadamente, para que tengamos una referencia, y se trata también de una cuestión que tenemos que seguir muy de cerca, porque esto puede tener impacto en el precio del combustible.
7: Ya hay 18 nombres, los elegidos por parte de Placente, entre jugadores del ámbito local y los famosos llamados Europibes, en la lista de la selección argentina sub-19 para los Juegos Panamericanos. El Comité Olímpico Argentino de esa manera dio a conocer esos nombres en el torneo que se va a disputar en la provincia de Santa Fe. De lo más relevante

0: en las últimas horas estuvieron entonces en boca del debate público, debate en redes y también, por supuesto, en el eje de la agenda económica, porque de alguna manera siempre lo que marca el ministro de Economía también tiene que ver con el rumbo que vamos a tener en la Argentina en los próximos meses. Fue consultado dentro de las preguntas de este intercambio que tuvo con docentes, con alumnos y exestudiantes de la universidad respecto de el rumbo económico argentino, es decir, si va a haber alguna modificación en lo que se viene haciendo por parte del Palacio de Hacienda y el gobierno de Javier Milei en general, y respondió lo siguiente el ministro, escuchémoslo.
1: Nosotros venimos a hacer lo que es moralmente justo, generar situaciones como las que hemos vivido durante los últimos 20 años. Nosotros consideramos que es moralmente injusto que la gente tenga que pagar las cosas en Argentina 2, 3, 4, 5, 10 veces lo que valían en un país vecino. Es moralmente injusto, y eso se da producto siempre, como digo, de tener esa visión cortoplacista de yo quiero ganar las elecciones, además de una visión económicamente errónea.
0: Bueno, ahí el ministro entonces, de alguna manera, también defendiendo el rumbo, por ejemplo, de apertura de importaciones, teniendo en cuenta que la concepción del equipo económico es que tiene que haber más competencia para que los precios sean los adecuados respecto de lo que se le cobra a los consumidores, algo que debería favorecer al bolsillo de los argentinos, y básicamente ratificando entonces que va a continuar por este sendero. Pero también dejó una definición llamativa al respecto de lo que habló con los estudiantes, porque claro, Nacho, vos más temprano hablabas de la expectativa que hay con el tema del proyecto de Inocencia Fiscal 2, de esta intención del gobierno y del equipo económico de que empiece a traer el ciudadano común los dólares que tiene fuera del sistema, en el colchón, como se le dice habitualmente en Argentina, al sistema formal, al sistema bancario, para que eso también ayude a la reactivación de la economía. Y en su exposición, entonces, el ministro dejó un pedido un tanto particular, si se quiere. Escuchémoslo.
1: Cuando se salió de la convertibilidad, nuestro amigo, o sea, se le ocurrió poner un corralito, o sea, ¿qué quiere decir un corralito? Ustedes no podían tocar sus ahorros, los ahorros que eran de ustedes no los podían sacar del banco. Después hubo una especificación asimétrica, después hubo expropiaciones, bueno, todas esas cosas, ¿sí?, tenían dos problemas. Uno, inmediatamente generaban una crisis en el momento, pero tenían una consecuencia mucho peor, como digo, de mediano y largo plazo, que es no tener un mercado de capitales, y es la falta de credibilidad de la gente hacia la política, hacia las instituciones, hacia el respeto por la propiedad privada. Entonces vos tenés a la gente con los dólares abajo del colchón y que no se animan a llevarlo al banco porque todavía tienen miedo, a pesar de que pasaron 25 años, todavía tienen miedo que los bancos se los roben. Entonces esto que a ustedes les puede parecer una cosa absurda, bueno, a la generación nuestra que le tocó vivirlo, como todo, algunos lo han superado, otros están en proceso de, y otros no lo van a superar nunca. Entonces, no se enojen con sus padres cuando le dicen yo no voy a sacar la plata del colchón, traten de convencerlos igual.
0: Traten de convencerlos a sus padres de que saquen entonces los dólares del colchón. El pedido del ministro de Economía a los estudiantes, docentes, exalumnos que estuvieron allí presentes en este auditorio, porque claro, lo que está intentando hacer el equipo económico es llevar este mensaje de confianza, ¿no? De generar entonces incentivos para que esos dólares que tenés guardados en tu casa los lleves al banco y los puedas ingresar al sistema formal para que esto dé impulso a la economía. Algo que, por supuesto, cuando uno conversa con contadores, con analistas, te dicen, y es muy difícil, ¿no?, que el argentino se saque el chip de la desconfianza de que si voy a sacar los dólares después me van a cobrar algún impuesto, van a venir con alguna represalia, y este es el mensaje que está tratando de llevar el equipo económico, ¿no?, de generar confianza, pero un pedido particular, ¿no?, porque en una charla en la que iban a comentar sobre el rumbo de la economía, el desarrollo del mercado de capitales, el ministro aprovecha entonces para pedirle esto a los estudiantes.
2: Te digo algo, él lo hace, obviamente, entiendo cuál es la intención, pero para que la gente

0: saque sus dólares del colchón, que igual no son un montón, esa es la realidad, pero sí hay un grupo, si quieres, de clase media, que los conserva todavía y que cambie el chiquito por el grande, pero lo sigue teniendo debajo del colchón. La confianza no te la tienen que dar tus hijos, te la tiene que dar el gobierno, te la tiene que dar el Estado, te la tiene que garantizar o generar esa tranquilidad el propio sistema. Aunque, dicho sea de paso, lo que tiene que ver con cuestiones tan culturales y tan arraigadas después de lo que fue el corralito para los argentinos, es muy difícil de modificar. Es muy difícil de crear confianza. Es algo similar, aún más arraigado de un tiempo atrás, con lo que para el argentino son los dólares.
1: Sí.
2: Bueno, en esto de las herramientas que tiene que dar el Estado y los incentivos y demás que vos decís, Lu, es a lo que apunta con esta ley de inocencia fiscal que se va a empezar a debatir ahora en unas horas nada más, en su segundo capítulo, ¿no? Porque ya tuvo una primera versión, probablemente no tuvo el efecto que esperaba y ahora están relanzando entonces esta 2.0, se podría...
1: Y acá, déjeme decir algo importante porque veo muchos comentarios, creo que sensatos, razonables, esperables en el chat, cuando hablamos de Luis Toto Caputo y hablamos de ley de inocencia fiscal para que los argentinos saquemos nuestros dólares en el colchón, hace poquito los funcionarios empezaron a presentar sus declaraciones juradas patrimoniales actualizadas. Caputo ya tenía mucho dinero de antes, lo aclaro, tiene casi 20 mil millones de pesos. El 65% de esos 20 mil millones de pesos está radicado en el exterior. Les soy sincero, suena un contrasentido enorme tener más de la mitad de tu patrimonio. De hecho, creo que ha tenido más afuera del país. Obviamente alguno me dirá, porque yo lo consulté a su equipo, che, ¿esto qué onda? Y te dicen, bueno, no es solo su plata, es la plata de sus hijos, es su herencia. Pero vos estás pidiendo a los argentinos que saque el dinero de debajo del colchón para invertir en el país. Creo, no soy quien para obligar a nadie, pero creo que sería un buen gesto. Y querés dejar un poquito afuera, ponele 10, 15, 20% para cubrirte, perfecto, es razonable. Ahora, el ministro de Economía que te pide que saques la plata debajo del colchón, me parece que tiene que sacar la plata debajo del colchón. Obviamente está declarada, aparece en su declaración jurada, no estoy contando nada secreto, aclaro, lo que digo es 65% de su patrimonio está afuera y vos me pedís que saque mis morlacos debajo del colchón. Es un contrasentido y lo quiero decir porque esta información es pública y es conocida y mucha gente dice con sensatez, bueno, y por casa como andamos, ¿no? Sí, está bien que te rías porque es tragicómico, ¿no?
0: Me había olvidado ese detalle.
1: No, claro.
0: Claro, él le pide a los chicos que convencer a los padres, que él que lo tendría que convencer para que trajera la plata. Sí, obviamente, está en todo su derecho de poner la plata donde quiere, pero si vos estás transmitiendo una intención de que vuelvan al sistema bancario argentino, claro, empecemos por dar el ejemplo en casa.
1: Sí, totalmente.
0: No se dio cuenta.
1: Lo digo porque si no lo decía, no me quedaba tranquilo con este segmento, sinceramente. Sí. Y de vuelta, nos sale a los tres la risa un poco irónica, porque el proyecto está bien y es razonable. Y tratar de que el gobierno saque el dinero y todo,
0: lo va a hacer seguramente
1: todo lo que quiera, pero
0: lo va a hacer.
1: Yo creo que sí. Yo, ahora que escuché este comentario nuestro, yo creo que
2: seguramente no lo había pensado y ahora acá va a cambiar de opinión. Pero además, algo que...
1: Pero van a enojar, perdón, pero quiero decir, digamos todo, es una de mis frases siempre en la vida, ¿no?
2: No, y además algo que no caló en la sociedad tampoco, por ejemplo, son estas iniciativas para que se pueda comprar en dólares un bien durable, por ejemplo, no sé, o que vos vayas a comprar un electrodoméstico y que la empresa de justamente comercial te ofrezca este mismo precio en pesos con la cotización en dólares y que vos pagues esto en dólares. Digo, se han implementado varias propuestas e iniciativas y la realidad es que cuando alguien tiene la posibilidad de pagar, por ejemplo, una heladera en dólares o en pesos, y en ese caso va a elegir pagar en pesos y va a preferir quedarse con los dólares, no así otros sectores de la economía que están totalmente dolarizados, como el sector inmobiliario, por ejemplo, donde claramente las propiedades se compran y se venden en dólares. Pero digo, varias iniciativas que tuvo el equipo económico para que estos dólares empiecen a circular y que, bueno, no funcionaron. Veremos si con esta versión 2.0 que se presentó en el Ministerio de Economía con un equipo de contadores en la que, por ejemplo, el ministro no respondió preguntas, sino que fue un equipo de contadores los que contestaron a las dudas que teníamos con los colegas acreditados en el Palacio de Hacienda, tiene el efecto que estaban buscando. La primera versión, por lo menos, no. ahora la segunda con algunas modificaciones. Veremos cómo continúa en la economía argentina, pero claramente lo que está buscando el equipo económico es eso, ¿no? Que vos saques los dólares que tenés ahí guardados y que los metas en la economía formal.
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15: 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Es la hora 11:38. Temperatura 18 grados. Humedad 57%.
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1: Perros peligrosos en nuestro país, Lu. ¿Qué drama?
0: Realmente, a ver, tenemos que hacer referencia a lo que pasó solamente en el último mes en la República Argentina.
1: Tremendo.
0: Cuatro niños fallecieron tras lo que ha sido un ataque de perros. Hay un punto en común en los ataques generalmente que terminan provocando la muerte y es relacionado con algún tipo de raza. La pregunta es, ¿la raza es la culpable o la culpable y la responsabilidad es de sus dueños? La responsabilidad, les digo la respuesta, es de sus dueños o de quienes estaban a cargo de ese animal. Uno de los casos más fuertes fue el del Salvador. El de Salvador que tenía 3 añitos, nada más, que estaba junto con su padre. Esto fue y ocurrió el 9 de agosto en la provincia de Córdoba. Se alejó solamente unos metros su papá y fue atacado brutalmente por una perra. Las heridas gravísimas que terminaron provocando la muerte de este nene de tan solo 3 años. ¿Y quién se responsabiliza? ¿Y qué pasa con ese perro? ¿Y quién tenía que hacerse cargo del cuidado de ese perro?
1: Qué locura. Son preguntas más que pertinentes las que deja planteadas Lu Rubinska cuando hablamos de estas situaciones y hacemos referencia a Salvador. Vamos a hablar con Brenda, que es la madre de este chiquito. Brenda, te mandamos un abrazo enorme antes que nada con todo nuestro equipo y gracias por este contacto que seguramente está cargado de tristeza. Te queremos preguntar antes que nada, recién dábamos los detalles, si alguien importante, si alguna autoridad te dijo algo con respecto a lo que pasó y en qué está la causa judicial.
18: Hola, buenos días. Los dueños del perro están imputados, pero bueno, esto digamos que lleva para largo. Justamente la semana sale la sentencia de Trinidad, que es una nena que fue atacada por 2 dogos. Y bueno, yo creo que lo de ella va a marcar un precedente en esto que pasó. Y bueno, y lo de Salvi hoy hace un mes que él partió. Y nosotros lo que queremos es primero que las ordenanzas acá en Córdoba no se cumplen, no. Hay muchos criaderos, mucha venta de por todos lados, por todos. Acá, no sé, decirte, cada una cuadra, criadero de perros para la venta. La gente no toma conciencia, los animales andan sin bozal, acá pasa gente y los agarran de la pierna. Y bueno, en el caso nuestro fue lo de Salvador, que fue una fatalidad, fue una cosa de segundos, que fue casa de por medio de la casa del papá, un sitio baldío que no tenía tapia, no tenía chapa, no, o sea, un lugar totalmente abierto que podría haber entrado cualquier otro niño. Y bueno, le pasó a Sally, ese es el lugar.
0: Brenda, te mando un beso grande. Obviamente que es una historia muy trágica, de mucho dolor, pero donde yo recién me preguntaba, ¿quién se tiene que responsabilizar? Y la ley habla de los dueños del animal. ¿Qué respuesta o qué comentario o cuál es la situación de los dueños del perro?
18: Los dueños de los perros, la verdad que nosotros yo no los conocía, son descendencia boliviano. Ellos ahí tenían a la perra, supuestamente por seguridad, para que cuidara el lugar.
0: La perra
18: y supuestamente
0: suelta.
18: Había un calor. Estaba atada. La perra.
0: Ajá.
18: Estaba atada. Y había como una casillita ahí que supuestamente había un cuidador, una persona que se encargaba de cuidar el lugar para que nadie entre, para que turpe.
0: Uh-huh.
18: Eso es lo que nosotros sabemos. Y a tres cuadras de la casa del Papa de Salvador viven los dueños, que ahí tienen Rottweiler, tienen Pitbull, tienen criadero de chinchillas, me dijeron. Vos vas, te paras al frente de la casa y está lleno de perros en los techos, por todos lados, adentro de la casa, porque tienen el portón con reja para adentro. Pero después de que pasó lo de Salvi, empezaron a aparecer muchos testimonios de vecinos que me dijeron que habían querido ser atacados por los perros, que ya le habían avisado a estos vecinos que no tuvieran esos perros, que son muy peligrosos, son...
0: Brenda...
18: No son para cualquiera.
0: Salvi estaba con su papá, y el papá en ese momento lavando el auto, ¿fue así?
18: Él estaba lavando la camioneta afuera, y yo me entré a prender la hornalla de la cocina, porque iba a calentar la comida, que me había quedado de la noche anterior, o sea, no es que yo ni siquiera me puse a cocinar y que estaba... Porque por ahí se dice mucho que el papá estaba escuchando música en la camioneta y que yo... Viste que siempre la mujer, que la madre estaba haciendo... ¿Qué estaba haciendo la madre? Que no miraba al nene, que el padre, que... Fuimos muy juzgados en eso de que... Las redes sociales... Yo cerré Facebook directamente porque era... Muy cruel el hostigamiento que estábamos recibiendo de que como que... como que nosotros habíamos entregado a nuestro hijo a la muerte. Entonces eso fue algo muy... que nos cambió la vida para siempre, porque la mirada de las personas es diferente, nos damos cuenta. Fue una cosa de segundos, de perderlo de vista unos segundos. Y cuando yo salgo y le pregunto al papá de Salvi, Nicolás se llama, le digo, Nico, el Salvi salió para afuera porque a todo esto él entraba, salía, esta casa esquina y tiene un pasillo que conecta la entrada de la casa con la calle. Pero está todo cercado, o sea, no había posibilidad que se fuera. Y en eso que el papá estaba lavando la camioneta, fue casa de por medio, o sea, está la casa de él, la casa del lago y el sitio bandido este que él se metió ahí. Entonces yo lo empiezo a buscar por adentro de la casa, porque es una casa grande, tiene escalera. Empiezo a buscarlo más o menos por los lugares que yo pensaba que él se podía esconder, porque por ahí hacía eso de esconderse. No lo veía, ya me agarró la desesperación. Y salgo, me asomo a la casa del lago. Y el garage de la casa del lado estaba abierto para arriba. Digo, bueno, yo se entro para dentro de la casa, porque él era así, niño de 3 años que vivía al límite. Era un niño que, o sea, no tenía miedo a nada. Y no salía nadie, no veía a nadie. Voy yendo un poquito, unos metros más, a todo esto por la calle, ni siquiera por la vereda. Miro y bueno. Y lo veo ahí, y ahí entré en shock, y bueno, lo llamé al papá, y ahí yo vivo a una cuadra de la clínica del Sarcia, lo llevamos en la camioneta, y estuvo una hora en paro, y bueno, y ahí fue el desenlace. Lo peor
0: Te abrazamos fuerte, Brenda, sí. En un momento de mucho dolor, a un mes del fallecimiento de Salvador, atacado por un pitbull, con obviamente recién marcando lo que es la estadística del último mes, muy dolorosa y muy cruel. Yo sé que ustedes buscan justicia, pero también lo que buscan es que no vuelva a haber un Salvador, que no le vuelva a pasar algo a un niño atacado por los perros.
18: A nadie más, porque ningún niño merece un final así. Ninguno.
2: Brenda, ¿los vecinos de la zona tienen temor de pasar por esas casas donde están estos perros que comentabas, que quizás vas caminando y te agarran la pierna? ¿Qué se vive allí por ese lugar?
18: Mira, yo tengo 34 años y vivo desde que nací acá. La verdad es que no... o sea, esos vecinos yo no los conozco, porque de mi casa son como 3-4 cuadras más, entonces no, la verdad no tenía, nunca en mi vida los vi, no sabía de esos perros, pero sí, después cuando fueron las marchas y todo eso, mucha gente se me acercó, muchos vecinos, diciéndome de esto, de que hay un caso de una nena que la quisieron atacar estos perros, y que se metió a la casa de una vecina. Tocó el timbre la nena y se salvó de que los perros la atacaron, porque se metió a la casa de una vecina. Y ya dice que habían tenido problemas con los vecinos, porque ya dice hacía rato que les pedían que por favor saquen a los perros, porque son un peligro, o sea, están sin bozal.
2: Pero igual están atados, decís. ¿Cómo es que, para darnos una
18: idea? No, eso no se la... No, los de donde pasó lo de Salvador, sí, la estaba atada.
2: Okay.
18: Pero de la casa, de donde viven los dueños, que tienen varios, tienen pitbull, rottweiler, no, los perros están adentro, pero dice que a veces se escapan.
2: Ah, claro.
18: Se salen a la calle.
1: Claro. Es tremendo lo que nos cuenta Brenda, justamente otro abrazo por parte de todo el equipo, de verdad gracias por tu entereza y sobre todo por hasta esta actitud tan solidaria de decir me pasó esto a mí, pero realmente quiero trabajar para que no vuelva a pasar algo así en la República Argentina. Un beso gigante, realmente.
18: Hay un proyecto de ley que está desde acá en Córdoba, me enteré hace unos días. En la legislatura del encuentro vecinal se llama, que bueno, que ellos hace 2 años ya que presentaron este proyecto de ley, porque claramente las ordenanzas no se cumplen.
1: Claro.
18: Acá por lo menos no se cumple.
1: No, y esto es muy importante marcarlo. De hecho hay una ley en Argentina donde los perros peligrosos tienen que cumplir ciertas características a la hora de salir a la calle, y como vos marcás, en muchos puntos de nuestro país lamentablemente eso no se cumple. Por eso queríamos darle este espacio a este asunto, que es difícil, sabemos, pero que es necesario realmente comentar. Besos gigantes nuevamente desde Buenos Aires.
18: Juan. Gracias.
1: Gracias y toda la fuerza. De vuelta a esos temas que son difíciles, pero que no hay que esquivar. Nos pasa cuando hablamos de educación, de estos temas también que tienen que ver con otro tipo de educación, sobre todo cuando, más allá de los detalles de este caso particular, hay muchos irresponsables que salen con razas peligrosas a la calle sin ningún tipo de cuidado, los dejan sueltos, las condiciones.
2: Porque si están atados, sin comer,
1: totalmente,
2: si los entrenan
1: totalmente
2: también para atacar, ahí claramente los responsables son las personas que están a cargo de esos perros, ¿no?
0: Sí, lo que te dicen los veterinarios y los especialistas no tiene que ver con una raza puntual, sino con el efecto que puede generar una mordida de ese tipo de perros.
2: Claro.
0: Que no tienen otros perros. O sea, que el pitbull es
2: no es que sea malo, claro,
0: sino que su alcance en la mordida puede ser fatal.
2: Pero si vos lo criás mal, lo haces pasar hambre, lo tenés atado en condiciones insalubres también para el perro, y encima lo entrenás para que haga daño, ahí está el problema.
0: Sí, que morder muerden todos,
2: claro,
0: si se sienten atacados, pero claro, depende la capacidad de daño de esa mordida. Hay diferencias abismales, y una vez más es un tema central, o de un pitbull o de un rottweiler, que con una mordida, con un dogo.
2: No, y además Brenda dice, estaban ahí en el terreno para cuidar, entre comillas, entonces claramente los entrenan también para que ven sí. algún cuerpo humano, bueno, los ataquen.

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10: 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Es la hora 12 minutos. Temperatura 19 grados. Humedad 56%.
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2: Sigue la polémica por la suspensión en la provincia de Buenos Aires del régimen penal juvenil, y la gran novedad de estas últimas horas es que después de que la justicia bonaerense ordenara suspender durante 60 días ese régimen que baja la edad de imputabilidad de los 16 a los 14 años, La Libertad Avanza decidió y anunció públicamente que va a impulsar el juicio político contra la jueza que tomó esta decisión. La jueza es Marta Elba Pascual, que había hecho lugar a un habeas corpus de la Federación Familia Hogar de Cristo, del padre Pepe y Paola, que seguramente ustedes lo conocen, con el argumento de que en la provincia de Buenos Aires, el territorio más poblado, por supuesto, de la República Argentina, no están las condiciones, ni en infraestructura, ni en recursos, de recibir a más adolescentes bajo condiciones compatibles con el cumplimiento de sus derechos. Entonces, ¿qué hizo esta jueza? Bueno, suspender hasta nuevo aviso durante 60 días la ley que es nacional en el ámbito particular de la provincia de Buenos Aires. Hay una polémica sobre la jueza, de vuelta, de apellido Pascual, porque fue funcionaria entre 1991 y 1999 en áreas de minoridad y adolescencia, y trabajó, por ejemplo, para Hilda Chiche Dualde dentro del peronismo. Después, con el correr de los años, le otorgaron un cargo en el Foro de Responsabilidad Juvenil que ocupa hasta ahora. A ver, varias cuestiones para destacar. Primero, la postura gubernamental. Si bien es un tema que afecta a la provincia de Buenos Aires, es una ley nacional, y Adrián Rabier, el vocero de la República Argentina, decía lo siguiente.
3: Profundamente la decisión de la justicia bonaerense de suspender cautelarmente la aplicación del nuevo régimen penal juvenil en la provincia de Buenos Aires. Resulta inaceptable que tras un constante incremento de los delitos cometidos por menores en el territorio bonaerense, se siga postergando una herramienta indispensable para terminar con la impunidad, proteger a las familias honestas y garantizar un verdadero esquema de integración social. Desde el Gobierno Nacional instamos a que la provincia de Buenos Aires se sume plenamente al nuevo régimen, garantizando que el que las hace, las paga.
2: Decíamos, hace referencia el Gobierno Nacional a la situación de la jueza Marta Elba Pascual de la provincia de Buenos Aires, que, acusada de vinculaciones con el peronismo por sus tareas en el pasado, dice textualmente, y salió a hablar, yo no soy cuca.
4: Un colega suyo me dijo que esto lo había hecho porque era cuca. Yo nunca fui, soy ni seré cuca, así que... Y además creo que tengo una trayectoria de 35 años trabajando, soy juez de primera instancia, no he ido a una cámara...
5: ¿Y políticamente dónde se ubica, doctora, usted?
4: No, los jueces, no, uno nos puede parecer mejor un candidato que otro, pero yo no tengo militancia, no puedo estar afiliada y no,
5: claro.
4: Y no puedo estar. Si hay un candidato que me dice que quiere que se va a ocupar de los niños, los jóvenes, las áreas que yo trabajo, bienvenido sea.
5: Y tiene el cargo, no piensa renunciar.
4: No, ¿cómo voy a renunciar? ¿Por qué voy a renunciar? O sea, yo sigo haciendo mi trabajo, Facundo, yo no tengo chofer, no tengo custodia, vivo en una casa, no vivo en un country.
5: ¿Usted reconoce que pudo haberse confundido con este fallo?
4: No, si hay algo que estoy es más convencido que nunca. Bien.
2: Se planta la jueza Pascual hablando con nuestro colega Facundo Pastor, no solo en no tener una militancia política particular, sino en los detalles de su fallo. A mí me gusta dar detalles específicos para no caer en simplicidades, digamos, donde a veces depende qué lado de la grieta, quizás caer en algunas omisiones. El fallo este no cuestiona el fondo de la norma ni el contenido de la norma, sino que pone en foco las condiciones de alojamiento que esperan a los adolescentes detenidos bajo su aplicación. De hecho, me fui a buscar el fallo a propósito, yo creo que pocos lo leyeron, y dicen: no respetar textual las condiciones mínimas de los derechos de los adolescentes detenidos tiene consecuencias futuras no deseadas para la propia sociedad, es lo que escribió ella. Pero desde ya, dicho esto, y y sin cuestionar la magistrada el contenido profundo de la norma, obviamente se generan discusiones profundas. Por ejemplo, ¿hasta dónde puede llegar el fallo de una jueza de primera instancia que suspende con alcance provincial una norma nacional? Y obviamente, por sobre esa polémica, también parece pertinente preguntarnos si están dadas las condiciones, por ejemplo, de una provincia tan grande como la de Buenos Aires en materia de infraestructura. Son muchas polémicas que conviven en paralelo, que depende qué lado de la política te lo tome, se simplifican para un lado o para el otro. Pareciera que el tema es más complejo, más allá de la inevitable controversia que despertó este tema, controversia que generó un duro cruce entre las autoridades nacionales y las autoridades provinciales. A ver, rápidamente, sobre todo los dos que más se pelearon, Diego Santilli, el jefe de gabinete de ministros, con Javier Alonso, que es el ministro de Seguridad de la provincia de Buenos Aires. Apenas unos tweets, ¿no? Porque pone Diego Santilli, entre otras cuestiones, aturde el silencio de Axel Kicillof ante la suspensión del nuevo régimen penal juvenil en la provincia. Si un delincuente de 14 años mata para robarte, queda impune. Una vez más, el gobernador del lado del delincuente, nunca de la víctima. Digo, más allá de lo que le dicen a la jueza, apelan al silencio quizás incómodo del gobernador de la provincia de Buenos Aires, y le responde justamente no Axel Kicillof, sino Javier Alonso, su ministro de seguridad. Dice: ministro, le dice a Santilli, no, concéntrese en hacer el trabajo que tiene que hacer y en devolverles a los bonaerenses los recursos que les han quitado. Bajar la edad de imputabilidad no alcanza, no hacen falta nuevos juzgados y fiscalías especializadas, centros de reclusión, infraestructura y personal para aplicar una reforma de esta magnitud. Los fondos que Milei les niega a los bonaerenses para hacerlo posible. Sin estructura, sin recursos, sin inversión, su reforma es apenas una modificación en los papeles, un eslogan de campaña, fíjense qué fuerte. Y vuelve a responder Santilli, por eso digo, hay un duro cruce entre las autoridades nacionales y las autoridades provinciales, muy picante. Señor ministro de Inseguridad, le dice Diego Santilli a Javier Alonso, ¿por qué no se sienta con el gobernador y le pide que deje de comprar penes de madera? Mejor que invierta más en seguridad, que el conurbano es tierra de nadie, haciendo referencia a una vieja polémica sobre una compra provincial efectivamente realizada. Y siguen los cruces, ¿no? Con Javier Alonso, que no se quedó callado, y en este caso dice: el cargo que ocupa, le manifiesta a Diego Santilli, lo obliga a mantener un diálogo institucional con las provincias, no a esconderse detrás de la chicana. Entiendo que, como político profesional, no se le conoce otro empleo, intente hacer carrera a fuerza de provocaciones y títulos en las revistas del corazón, pero gobernar es otra cosa. Después de figurar en tantos partidos, debería saberlo. La provincia invierte en seguridad y sostiene 135 municipios. Tenga respeto por los bonaerenses. Bueno, lo cierto, obviamente, que acá también hay una pelea política, porque se dice, y nadie niega, que Diego Santilli quiere ser el candidato a gobernador de la provincia de Buenos Aires, la provincia que está criticando por este fallo. Y lo que les decía, y cierro así, la confirmación por parte de La Libertad Avanza, en este caso de Sebastián Pareja, un armador bonaerense muy importante, parte del riñón de Karina Milei, que dice: vamos a denunciar esta situación.
0: Siempre van a encontrar una excusa que les permita liberar a los delincuentes. La encontraron también en la pandemia. En la pandemia se les ocurrió decir que se iban a contagiar adentro de la cárcel y liberaron miles de personas en proceso o condenadas por hechos ilícitos. Con lo cual, digo, siempre van a encontrar la excusa, siempre ponen el carro delante del caballo. Es una jueza a la que deberíamos pedirle juicio político, claramente.
2: Bueno, juicio político, y después de estas declaraciones, la confirmación entonces por parte de autoridades violetas provinciales de la provincia de Buenos Aires de que van a ir por la remoción de la jueza, que, como decíamos al principio, igual se planta en su decisión de fondo. Veremos qué pasa en los próximos ya 58 días que quedan de esta medida que suspende la aplicación del régimen penal juvenil, tan solo, para no confundir, en el ámbito de la provincia de Buenos Aires, pero es el 40% de la República Argentina.

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4: Es la hora 12:35.
5: Temperatura 20 grados. Humedad 54%.

en el nombre del Padre, del Hijo, del Espíritu Santo. Amén. Señor Jesucristo, quien se acerca a ti con una fe verdadera no quedará defraudado. Gracias por darme la oportunidad de caminar con tu presencia. Gracias por darme tu fuerza cuando siento que me quedo paralizado ante las dificultades que se me presentan. Dios, dame la fe de aquellos hombres que acercaron a un paralítico al mar de tu misericordia. Dame una fe capaz de derribar murallas. Mi confianza la pongo en ti, Señor. Suelto la camilla de mis angustias y me dejo abrigar por tu amor. Amén, Señor Jesús. Hermanos y hermanas del alma, sean bienvenidos y bienvenidas a este programa de consejo, de orientación, de ayuda y de cura personal y espiritual. Este humilde servidor quien les habla, el vidente guía espiritual, Maestro Josué, en compañía de la Maestra Sara, llegando a través de esta prestigiosa radio ahí a la ciudad de Curuzucuatía y, como no, también a todas las partes aledañas, zonas rurales. Desde ya, haciendo la invitación a que puedan encontrar esa ayuda, esa cura, esa sanación espiritual que tanto necesitan en su vida. Porque sé que muchos de ustedes, de un tiempo para otro, están pasando días y noches de sufrimiento, de tormento, de enfermedad, de lágrimas. Por eso, querida audiencia, les quiero decir una verdad que se esconde entre las sombras, una verdad que quizás mucha gente desconoce, gente que se hacen los ciegos, los incrédulos, los que dicen yo no creo en la maldad, pero resulta y pasa que porque usted lo crea así, de esa manera, no significa que sea la realidad. Estamos en el siglo XXI, donde ya no es un tabú, es una realidad. Decir que existe gente que se dedica a invocar al demonio, gente que se dedica a profanar elementos de un cementerio, para sí mismo hacer aquelarres demoníacos, hacer brujerías, hacer macumbas, atacarnos a través de la oscuridad y de las sombras con el propósito de vernos con mala suerte. Por eso, de la nada, por más de que hace unos meses atrás estábamos bien económicamente, ganábamos quiniela, estábamos bien en nuestro negocio, en nuestro campo, y de la nada gente empezó a fundirse poco a poco, de la nada siente que perdió su suerte. Eso no es normal, querido hermano, querida hermana, todo lo contrario. Usted hoy puede estar siendo víctima de una brujería, de un ritual de magia negra. ¿Cuántas mujeres, cuántos hombres están pasando líos, problemas, peleas con su pareja, con su familia, o que tristemente y peor aún, ya están separados, sufriendo el uno sin el otro? Madrecita querida, padrecito del alma, usted que en el otro lado del dial me está escuchando y está con esos dolores, con esas molestias en su cuerpo, con esa dificultad hasta para poder caminar, que prácticamente se siente desamparado, postrado o postrada en esa cama, en esa silla, hoy es hora que encuentre la ayuda verdadera, la solución a sus problemas. 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Sin más preámbulo, quiero empezar a darle respuesta a mensajes. Ese mensaje que se comunica las personas al 3777-40-2383 me dicen: hola, señor Josué, es primera vez que le mando mensaje. Vivo acá en Curuzú, pero yo laburo casi todo el tiempo en el campo.
quiero preguntarle qué está pasando con mi mujer, porque ya desde hace unos meses cuando vengo acá a casa de Franco, le noto muy cambiada, muy rara. Es como que ni siquiera quiere compartir conmigo un mate, prefiere estar en casa de sus padres. Mucha gente me ha dicho que ella está con otro hombre. Yo quiero que usted me diga la verdad, don Josué, ¿qué está pasando? Además, me siento muy bajoneado, porque cuando quiero compartir acá con mi señora, con mis hijos, todos se alejan. Dígame, don Josué, ¿qué está pasando con mi familia? Gracias, y si tengo que visitarle, lo voy a hacer. ¿Qué tal, querido oyente, estimado hermano que en este momento me escucha ahí en Curuzú, Cuatía? Gracias, primero que todo, por confiar en nosotros, por enviar su mensaje para sí mismo, darle una respuesta, una orientación y una ayuda. Analizando a través de un estudio cabalístico los nombres, las fechas de nacimiento que me pasa de manera interna, nos dimos de cuenta de que tristemente hay envidia a su alrededor, hay mal de ojo, hay personas que le están atacando con brujerías, con rituales de magia negra para destruir su hogar, su familia. Su sospecha, su duda, se la aclaro desde ya. Su mujer todavía no está con nadie. Lo que sí, hay una mujer que incluso compartió ahí en casa con ustedes, esa mujer que regó ahí un líquido maldito para que empezara esta diferencia entre usted y ella, que ella prácticamente se alejara. Además, esa misma mujer está llevando lo que es la foto tanto suya y de su señora, donde una macumbera, donde le está pagando a esta bruja para verlos totalmente separados, para verlos destruidos, y todo por la envidia, todo por la mala onda, que porque gracias a Dios usted en el laburo que tiene, que ya lleva tantos años, que porque tiene su autito, que porque tiene su casa, que porque no le molesta a nadie, ese es el motivo de odio, de envidia para aquella persona que lo único que tiene es cosas negativas, cosas malvadas en su corazón. Por eso, querido hermano, le aconsejo a que se llene de valentía, de fortaleza, de mucha fe para enfrentar esa maldad. Yo le voy a curar, yo le voy a ayudar para que vuelva a estar bien, tanto con su mujer y con sus hijos, porque esta misma maldad que le tiraron ahí se encarga también de afectar a sus propios hijos. Por eso es que hasta ellos andan alejados últimamente de usted. 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Esto queda ahí a paso de la terminal de transporte de Curuzú, no hay ninguna pérdida. Ahí es importante que lleve tierra de la casa, que lleve una botella de agua, tres velas blancas y una palangana, porque con estos elementos vamos a hacer la liberación, la cura, para que vuelva a estar bien con su señora, con su familia. Querido hermano, desde ya le digo una realidad: si usted deja que esta maldad siga avanzando, lastimosamente, como vidente, le digo que me marca una separación. Por eso estamos a tiempo de combatir esta maldad y de que ustedes puedan estar bien como una familia que son. Y le quiero aconsejar que una vez curados, lo mejor que pueda hacer es obtener un amuleto, un talismán, la medalla de los siete poderes, será la protección, el escudo, para que ante cualquier otro ataque de hechicería, brujería, maldad que hagan en contra, no les perjudique absolutamente en nada. Bendiciones, y el sábado 19 de septiembre en Curuzú, Cuatía, le estaremos esperando. ¿Cuántas personas que en este preciso momento están pasando estas dificultades, tanto de salud? ¿Cuántos de ustedes están llenos de estos granos, de esta saladura, que están desesperados de esa picazón, que por más de que han hecho muy bien al ir a un doctor, al hacerse en estudios, análisis por ese dolor, por esa molestia que está padeciendo en diferentes partes de su cuerpo, y que en los análisis, en los estudios con el doctor, se encuentra todo bien? Como siempre lo aclaro y lo digo, la medicina a la medicina, lo espiritual a lo espiritual. Muchas veces nos embrujan a través de fenómenos desconocidos y paranormales, a través de hechicerías y brujerías para vernos mal, para vernos prácticamente desahuciados y desamparados. Por eso hoy, querido hermano, estimada hermana, es hora que ponga un punto final a tanta tristeza, a tantas cosas malas que está pasando. Dios dice: ayúdate que yo te ayudaré, pero no dejes para mañana.
aquello que puedes hacer hoy. 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Este mensaje que vamos a darle respuesta enseguida, donde me dicen: ¿cómo le va, maestro Josué? Yo le mando mensaje porque me lo recomendaron una persona que usted ya curó acá en zona de Monte Caseros. Me habló muy bien, por eso le tengo fe y confío mucho. Yo quiero que usted me diga por qué de la nada empecé a sentir un dolor en mi panza. Se me hace una hinchazón. Todo lo que quiero comer me hace mal. De una vez me da vómito y me da colitis. Ya me fui al doctor, me recetó unas pastas. A veces me hace bien, pero otras veces sigo igual. Muchas veces me siento muy bajoneada, muy débil. Y también, don Josué, se me está cayendo mucho el cabello. Por favor, ayúdeme. Y si tengo que visitarle cuando atienda en Curuzú, lo voy a hacer. Desde ya, gracias. Estimada hermana, querida oyente que nos escucha ahí en la zona de Monte Caseros, desde ya le digo que tal cual como nos recomendó la persona que le curamos con hechos reales, con verdad, lo mismo vamos a hacer por usted. Orientarle, ayudarle, curarle y sanarle de una manera espiritual con hechos reales. Porque querida hermana, analizando su fecha de nacimiento, su nombre, a través de una evidencia, logré darme de cuenta de que esa molestia, ese dolor, esa hinchazón que está teniendo en su estómago no es nada normal, no es nada, gracias a Dios, de la medicina. Todo lo contrario, a usted la están ritualizando con brujería fuerte, con una macumba, para verla totalmente desahuciada, para destruirla de una manera lenta pero dolorosa. Por eso es que hay días que usted prácticamente llora de ese dolor que siente que le hincan ahí en su estómago, esta hinchazón que la tiene cada día más preocupada. Querida hermana, es importante ya no perder más tiempo. 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Que usted lleve puesta una remera o camisa blanca, que lleve una botella de alcohol, una botella de agua y tres velas blancas, porque con esos elementos, en compañía de la maestra Sara, vamos a hacer su cura, su limpia espiritual, para que largue lo maldito que le dieron en una comida o en una bebida y que la tiene padeciendo, sufriendo de ese dolor, de esa molestia en su estómago. Finalmente, le daremos secretos naturales, esotéricos, para que usted realice y que todos esos dolores queden sanados tal cual como usted merece estar bien. Así va a estar. Le quiero aconsejar, porque como guía espiritual y vidente me caracterizo por hacer todos mis trabajos espirituales de una manera perfecta y garantizada. Por eso le quiero aconsejar que pueda obtener un amuleto, un talismán, para que quede protegida ante cualquier otro ataque de hechicería, brujería, maldad, que Dios no lo quiera, vuelvan a hacerle en contra. Dios le bendiga, y el sábado 19 de septiembre en Curuzú nos estaremos viendo. Recuerden, querida audiencia, que ya pueden enviar su mensaje, ya pueden formar parte de este programa. Así no podamos darle respuesta en este su programa, le daremos una respuesta de manera interna. 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
todos. Recuerden que el querer es poder y que para Dios y para el que tiene fe no hay nada imposible. Hermanas y hermanos del alma, me despido.

0: Es la hora 13, un minuto, temperatura 21 grados, humedad 52%.
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